Martín Arrojo es mayor de edad, le juro que Martín, señora, señor, es mayor de edad. Pero mucha gente confundía el nombre con Martina Rojo. Entonces le empezamos a decir Martincito, pero ya puede salir solo de su casa, ¿eh? De verdad. Para lo demás estoy yo, me llamo Carla Ritrovato, estamos de lunes a viernes, salvo que sea feriado. Hay cuestiones que tenemos que decir todas las noches, porque es la presentación protocolar, obligatoria, o formal, o como más les guste, y sobre todo contemplando que cada noche hay algún oyente nuevo. 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Eso quiere decir que si se corta la luz, se corta internet, o si se cortan las dos, nunca nos quedaríamos sin radio. 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Tenemos todas las redes, tenemos a los NIH manejándolas, Nacho Bianchi en la coordinación general, en la producción general. Nosotros también tenemos un mail, lanochedelacero@radiocero.fm, y lo que digo de un tiempo a esta parte, y es lo que más me gusta decir todas las noches, y es que nos tenemos. Acá ustedes, nosotros, abrazándonos con canciones, nos tenemos. Amigas, amigos, empezó la noche del acero de miércoles, tal vez el día más difícil de la semana. Así que, bienvenidos.

No hace falta ni que yo ni que nadie aclare lo que fue el reencuentro de los hermanos Gallagher en una impresionante puesta sobre los escenarios del mundo, conocida como Oasis, que empezó en su país y se expandió como una mancha de aceite por el mundo entero. Respecto de esto y con todos estos podcasts y entrevistas espectaculares que se pueden ver y escuchar en este último tiempo, le hicieron una nota a el bajista de Blur, que dijo que no va a regresar la banda al escenario de acá a un tiempo porque consideran que Oasis tiene y merece vivir lo que se llama su momento de gloria. Le hicieron una entrevista a Alex James, el icónico bajista e histórico bajista de los Blur, y dijo que no es momento de que la banda salga a la cancha, básicamente porque entre las dos bandas hubo una rivalidad y una amistad histórica que no le va a poner ningún palo en la rueda, y que hace muy poco tiempo incluso fue a ver un concierto de Gorillaz. Y dice en la entrevista, ¿ustedes vieron La La Land? ¿Alguien vio la película La La Land? Bueno, ya saben, en la escena final, el personaje, que es Emma Stone, va a ver a Ryan Gosling bailar. Y ambos están viviendo un sueño de amor mágico, espectacular y alucinante. Pero en ese momento los dos saben que ya no están juntos. Un poco, ay, me dio nostalgia escuchar y leer las reflexiones. Pero dice que creo que primero tenemos que dejar que Oasis termine con lo suyo sin siquiera plantearnos esta pregunta. ¿Volvemos con los Blur, sí o no? O sea, no hay posibilidades de que Blur salga a la cancha mientras en la cancha estén sus amigos, sus hermanos, sus eternos rivales. Son los Tom y Jerry de la historia del mundo, los Oasis. Año 1990, el doctor Carlos García Moreno, conocido para los pibes del barrio como Charlie García, sacaba el disco Filosofía Barata y Zapatos de Goma. Lo que vamos a escuchar de este, no disco, discazo, no es de su autoría. La canción se llama I Feel a Whole Lot Better. Es una canción que compuso Gene Clark para los Byrds, para la banda Byrds, su banda, en el año 1967. ¿Qué hizo Charlie García o Carlos García Moreno? La adaptó y la llamó Me Siento Mucho Mejor, para el que quiera subir el volumen, por supuesto, en esta noche del acero de miércoles.

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Les juro que tuve que meterme en la Wikipedia, señora, señor, me tuve que meter en la Wikipedia para chusmear y puse Mystical, cuyo nombre real es Michael Lawrence Tyler, rapero y actor estadounidense, nacido en New Orleans o Nueva Orleans, o como más les guste, en el 70. Alcanzó una gran fama a fines de los 90, principios de los 2000, gracias a su estilo gangsta rap sureño y muchos éxitos virales. Saltó a la fama con el sello discográfico Master P, tuvo un montón de nominaciones a los Grammys en los 2000, y ahora que conté quién es, que eso es el contexto, vamos a ir al dato duro que es la noticia. Condenan a el rapero Mystical a 20 años por un caso de violación en Luisiana. El rapero recibió múltiples nominaciones a los Grammys a principios de los 2000. Va a tener que cumplir 20 años de prisión por violar a una mujer en su casa de Luisiana en el año 2022. Michael Lawrence, o Mystical, como más les guste, se declaró culpable de violación en tercer grado en marzo y su sentencia será de 20 años. Año 2006, los Fratellis presentaban el disco Costello Music. Lo que vamos a escuchar de este discazo, no es un disco, es un discazo, se llama Whistle for the Choir, para el que quiera subir el volumen, como digo siempre, en esta noche del acero de miércoles.

llega nuestra primera curiosidad del mundo nocturno y tiene que ver con el show de aguas danzantes de noche en la ciudad de Las Vegas, en la que van turistas del mundo entero. El espectáculo de estas fuentes está en el Hotel Bellagio, que fue inaugurado en el año 1998 y tiene su mayor impacto y comercial y turístico durante la noche, en el que el sistema duplica la frecuencia de sus funciones y activa una red de 5.000 luminarias para acompañar coreografías. Aunque el show también opera de día, la puesta por la noche, que empieza a las 20 horas y dura hasta la medianoche, potencia el atractivo visual de los chorros de agua, los cuales alcanzan una altura, el chorro de agua, una altura de 40 pisos. Para coordinar este despliegue tecnológico, el complejo dispone de un centro operativo principal que supervisa la sincronización automática de más de 5.200 chorros de agua con pistas musicales de muchos géneros. La logística diaria requiere el trabajo de un equipo técnico especializado y un cuerpo de usos profesionales que se sumergen de manera cotidiana para realizar las tareas de mantenimiento subacuático, limpiar los componentes, reparar los dispositivos mecánicos, etc. Los operarios trabajan desde las plataformas y además sobre botes que están integrados en una estación subterránea donde controlan los propulsores de aire comprimido que propulsan las columnas líquidas. El costo operativo de mantener esta infraestructura en funcionamiento oscila entre los 10.000 y los $15.000 diarios, lo que representa un presupuesto anual aproximado de $5 millones solo destinado a la energía, la filtración y las reparaciones constantes. Toda la ingeniería fue diseñada originalmente por Wet Design y se actualiza periódicamente para reducir el desgaste de los materiales expuestos a la presión del agua. El acceso al perímetro del lago se mantiene liberado al público durante todo el año, lo que posiciona a esta obra de ingeniería hidrodinámica como uno de los espectáculos gratuitos más concurridos en el mercado internacional del entretenimiento nocturno. ¿Les quedó claro? En el Hotel Bellagio de Las Vegas. En el año 2002, un encantador, John Mayer, sacaba el disco Room for Squires. Lo que vamos a escuchar de este disco se llama Your Body is a Wonderland, para el que quiera subir el volumen en esta noche del acero de miércoles.

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14: No sé si saben, y siempre aclaro lo mismo, nadie está obligado a saber nada, por eso lo contamos acá, que Quentin Tarantino, el gran director de cine Quentin Tarantino, está alejado de su profesión desde hace muchos años y sin embargo vuelve, pero vuelve con su faceta de escritor y de actor. Al comienzo de su carrera, Tarantino solía formar parte de este proyecto, como por ejemplo su primera película que se llamó Perros de la Calle, en el cual actúa, trabaja y hace un personajón. Bueno, después de muchísimos años esa faceta se perdió y adquiere una notoriedad impresionante como director. Y así sucede su carrera profesional. Su carrera profesional lo define como director y no como actor. Y miren lo que sucede. Se sumó como actor a un nuevo proyecto que tiene un director cinematográfico que no es ni más ni menos que Jamie Adams. No es él. ¿Y quién va a asumir el papel femenino? Kylie Minogue. O sea que Jamie Adams va a dirigir un largometraje en el cual Kylie Minogue y ni más ni menos que Quentin Tarantino van a hacer sus protagonistas o al menos roles importantes dentro de la temática de la película. La película se llamaría Jungle Up in Blue, todavía no está confirmado, pero ya se empezó a rodar y esto sucede en Inglaterra. Quentin Tarantino, amigos, con Kylie Minogue, él como actor, dirigido por otro personaje, Jamie Adams. Año 1989, la ciudad de Los Ángeles ve llegar el nuevo hijo de John Hinckley. El disco se llama El fin de la inocencia, The End of the Innocence, y lo que vamos a escuchar es homónimo, así que el que quiera puede subir el volumen en esta noche del acero de miércoles.

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Le hicieron hace poco una entrevista a Matt Damon. No sé si saben que Matt Damon es de Boca, habla castellano hermosamente, va a la cancha bastante seguido, está casado hace un montón de años con una mendocina. Un día él estaba caminando por la ciudad de Los Ángeles, por la calle, lo reconoce uno, lo reconocen dos, lo reconocen diez, lo empiezan a perseguir, se mete en un bar desesperado a pedir un poco de ayuda y de intimidad, y quien lo atiende es una mujer mendocina. Desde hace ya 200.000 años, su esposa, la madre de sus hijos. Hace poco le hicieron una entrevista y él dice que su personaje, Jason Bourne, está ligado o tuvo durante mucho tiempo un alter ego con James Bond, que en algún momento del guión cada uno se fue para su lado, porque incluso el mismo Bond, James Bond, tuvo una empatía social y una imagen o un perfil que lo mostró humano, que en el caso de Jason Bourne eso no sucede. Que Jason Bourne es un personaje que él detesta. Lo detesta porque es un sociópata, lo detesta porque es un imperialista, lo detesta porque es un personaje misógino, y aunque lo detesta, no lo suelta porque hace un montón de años que viene recaudando no solo éxito, sino dinero, aplausos de pie y trayectoria con la saga, porque la saga aparentemente nunca tuvo una mala racha. Es más, la única película que no funcionó de esta saga no lo tiene a él ni como actor ni como protagonista. Así que Matt Damon detesta a Jason Bourne, pero es su gran alter ego en la pantalla grande. Amo esta canción, amo los recuerdos que me trae esta canción cuando se estrenó y lo que sentí cuando se estrenó, lo que me enamoró esta canción cuando la escuché por primera vez. Año 1988, ella es Robin Beck, el disco es Trouble or Nothing y la canción First Time. Para el que quiera subir el volumen, igual que lo voy a hacer yo, prácticamente reventando los parlantes.

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4: Segunda y última curiosidad del mundo nocturno en esta noche del acero de miércoles y tiene que ver con drones, con cámaras térmicas que empiezan a cambiar para siempre el pastoreo nocturno. La incorporación de drones equipados con cámaras térmicas empezó a consolidarse en el sector ganadero como una herramienta clave para supervisar y guiar al ganado durante la noche y la madrugada. Esta tecnología permite a los productores realizar el pastoreo nocturno y controlar grandes extensiones de campo sin necesidad de trasladarse físicamente en el medio de la oscuridad. Este sistema funciona mediante sensores infrarrojos que detectan el calor corporal que tienen los animales, lo que facilita su localización exacta, el conteo automatizado del rodeo y la detección de ejemplares perdidos o, por ejemplo, atrapados en zonas de difícil acceso cuando ya no existe la luz del día. El uso de estos dispositivos modifica la tarea rural tradicional, ya que los drones pueden cumplir funciones que antes dependían exclusivamente o de camionetas o de personal a caballo o de perros de pastoreo. Desde una estación de control o siquiera un teléfono celular, el operador puede programar rutas de vuelos autónomas para que el dron vigile los perímetros, detecte la presencia de depredadores al acecho y disuada amenazas mediante luces integradas o parlantes que emiten sonidos específicos. Te hacen un bú. Perdón, se me escapó. Esta modalidad de vigilancia nocturna optimiza la integración de la ganadería en campos de pastoreo y mejora la gestión del tiempo de los productores, quienes ya no tienen que realizar guardias de madrugada a la intemperie o durante toda la noche. El monitoreo aéreo nocturno también reduce el estrés del ganado, ya que los animales no son perturbados por vehículos durante sus horas de descanso o sus horas de alimentación. Con un costo operativo centrado principalmente en la carga de baterías y en el mantenimiento del software, la automatización del pastoreo nocturno se posiciona como una tendencia creciente para mejorar la seguridad y la rentabilidad en los establecimientos rurales de absoluta vanguardia. Estoy alucinada con esto, que un productor desde su casa puede pastorear a 300 vacas a las 4 de la mañana a 5 kilómetros y no sacarse el pijama. De verdad, es alucinante. En 1997, los Lighthouse Family presentaban el disco Postcard from Heaven. Lo que vamos a escuchar de este discazo se llama Rain Cloud, para el que quiera subir el volumen en esta noche del acero de miércoles, que miren sus relojes. Vamos bajando la cuesta, ¿eh?

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Como siempre digo, las cuestiones de urgencia nunca le dejan tiempo a las cuestiones interesantes o a las cuestiones importantes. Esto a lo mejor no es importante, pero es precioso, por eso la dejé para el final. Se hizo un conteo. La gente de Indio, y yo no suelo mencionar medios, pero bueno, en esta oportunidad, para quien quiera compartirlo o verlo o simplemente discrepar, se hizo un conteo a lo largo del tiempo para saber cuál es la banda de rock que, por ejemplo, a lo largo de los años tiene su logo en su remera. Ya nadie va a escuchar tu remera, cantaban Los Redondos, ¿no? ¿Cuál es la remera más vendida a lo largo de la historia? Estamos hablando de un solo género y es el género de rock. Y si bien no hay una estadística que pueda llevar ese conteo, porque un conteo no se puede meter en todos los barrios de todas las ciudades, de todos los países del mundo entero, para ver si, por ejemplo, en el local Locuras de 11, en el local 3, porque había un montón de esos, me quedé en la década del 90, ya lo sé, cuántas remeras de Nirvana se vendieron este mes. Es imposible. Pero hay una línea diagonal. ¿Y cuál es la línea diagonal? Que a mediados de los 60 las bandas de rock empezaron a vender remeras con su nombre o con el logo en cada recital. Y fue en la década del 70 cuando esto se formaliza y se estabiliza y es lo que conocemos como la industria del merchandising o el merchandising musical. Yo siempre les cuento que esta industria es tan poderosa que George Lucas vendió los derechos de Star Wars, pero nunca el merchandising. Ni un pelo de tonto tenía George Lucas. O que Gene Simmons estabilizó como merchandising la historia de su vida o la historia de su banda, que es Kiss. A lo largo de los años se hicieron un scouting bastante concienzudo, sacando fotos, haciendo preguntas, yendo a recitales, hablando con fabricantes, hablando con grandes tiendas, pero por supuesto nunca jamás en la historia lo vamos a saber con certeza. Y yo me la jugaba que era la de Nirvana o el Smile, y sin embargo la remera más vendida de todos los tiempos, según esta nota que les estoy compartiendo, es la boca con la lengua de los Rolling Stones en todos sus formatos y en todas sus versiones. En una época tuvieron la lengua con pinchos, ¿se acuerdan? Como con unos pinchos, toda la lengua. En esa presentación yo estuve presente con ellos, con los Rolling Stones, y por eso me acuerdo tan patente de ese nuevo formato de boca. No fue la más vendida, pero sí, a lo largo de todos los años, su logo, la boca de los Rolling Stones, le ganó a Nirvana, le ganó a Led Zeppelin, le ganó al mundo entero. Año 2007, la banda es encantadora, es una banda de pop delicada, conocida como Patrulla de la Nieve o Snow Patrol, y decía, sacaron una canción divina en el disco homónimo y la canción se llama Open Your Eyes. Para el que quiera, por supuesto, subir el volumen, como digo siempre, en esta noche del acero de miércoles, que ahora sí se empieza a despedir.

0: Muy bien, amigas, amigos, nos despedimos hasta mañana. Estuvo en la musicalización, edición y operación técnica Rodrigo Grondona. En las curiosidades del mundo nocturno, Martincito Arrojo. Para todo lo demás estuve yo. Me llamo Carla Ritrovato. Recuerden que tienen la noche de la cero, @radiocero.fm como aliado personal. Y ahora sí, que descansen y ojalá hasta mañana.
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18: Muy buenas noches para todos ustedes y bienvenidos, por supuesto, a Cero Playlist, en vivo hasta las 12 del mediodía. Mi nombre es Gaby Girala, Gabriel Alejandro Girala. Vamos a estar en vivo hasta las 12, hasta que cierre este miércoles. Amigos, es un placer, por supuesto, y hoy tenemos una playlist bastante variada, pero creo que está bastante también bien lograda. Con lo que estamos empezando con los padres del indie, ¿podría llegar a ser? Sí, claro que sí. The Smiths, Half a Person, lo que estamos escuchando. Una canción que Morrissey y Johnny Marr, el principal guitarrista, ¿no?, de los Smiths, el guitarrista, compusieron cara a cara, pero en serio, ¿no? Se estaban mirando los ojos cara a cara, casi que por poco se tocaban. Y es una canción que los Smiths no tocaron en vivo, salvo en una sesión de John Peel, y esto tuvo lugar en 1986. Recordemos que los Smiths estuvieron tan solo 5 años juntos y dejaron una huella imborrable y, como te decía al principio, considerados los padres del indie rock. Así que vamos a escuchar a estos muchachos de Manchester para abrir la noche del miércoles aquí en Cero Playlist. Amigos, Half a Person, The Smiths.

Bueno, recién pasamos por la canción llamada Grace de Jeff Buckley. Jeff Buckley, que hemos contado en reiteradas ocasiones su historia. En algún día la vamos a volver a comentar, pero bueno, tan solo tenemos un disco que era eso que estábamos escuchando y no hay nada más. Y es espectacular de principio a fin. Vamos con una banda que no musicalizamos tanto. La verdad, en serio, All Apologies, lo que vamos a escuchar de Nirvana, el trío característico de los 90. Y lo que estamos escuchando es un disco que en la mañana, en Mañana Cero, de

toca el momento de música nacional. Y nos vamos a ir con bandas nuevas, ¿eh? Esto es lo actual. Ocelote Beats. Vamos a escuchar dos canciones. Volver a mí primero. Y vamos a hablar de Ocelote Beats. Una de las bandas que de alguna forma rememora y trae de nuevo a la ocasión un género que se vio nacer en los 90 y luego que no se continúa mucho. Evoluciona a partir de los 2000. Pero nosotros, que somos fanáticos de Massive Attack, por ejemplo, el trip hop nos encanta. Y si hay trip hop argentino, bueno, más que nada. Ocelote Beats también mezcla algunas influencias de un jazz experimental nacido en La Plata. Lo integran Diego Americe en el bajo y contrabajo, Juan Carrasco en teclados y samples y Pablo Bianchetto en batería. Su nuevo disco, Lo que supimos conseguir, fue mezclado por Mario Breuer, el ingeniero que trabajó con Charly García, con Fito Páez, Mercedes Sosa, y de alguna forma logra imprimirle cierta profundidad y nitidez nuevas sin perder un espíritu experimental que es el sonido de Ocelote Beats. Lo nuevo de la Argentina, en este caso proviene de la ciudad de La Plata.

Bueno, recién escuchando un poco de Tupac, ahora lo que vamos a hacer es escuchar a otra leyenda que también vio su nacimiento allá por los 90. Te diría también parte de los 80. Dr. Dre, amigos. Y aquí junto con Snoop Dogg. Del icónico The Chronic, disco de 1992, el álbum que inventa el G-Funk y redefine el West Coast Rap. Bueno, Dr. Dre construyó un sonido que está basado en samples de lo que hizo nuestro queridísimo George Clinton, líder de dos grandes bandas que tuvieron historia durante los 70 y parte de los 80. Parliament por un lado y Funkadelic por otro. Lo llamado P-Funk. Cuando escuchen eso, es la combinación de ambas bandas, por lo menos en sus nombres, y allí tenemos el cerebro detrás. Sí, George Clinton. Bueno, la cuestión es que a partir de allí es cuando crea Let Me Ride, que es lo que vamos a escuchar a continuación. Canción que gana el Grammy Mejor Rap en Solitario en 1994. Y por aquel entonces apareció Dr. Dre junto con un desconocido Snoop Dogg que se convirtió en estrella de la noche a la mañana. Let Me Ride, Dr. Dre.

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5: Estuvimos hablando de que vamos a tener un nuevo disco a fin de año que involucra a Kevin Parker. Y cuando digo Kevin Parker, ustedes ya saben, esto es barra Tame Impala, ¿no? Tame Impala, la gran agrupación de Neo Psicodelia, que ha marcado muchísimo en los últimos años, te diría los últimos 15, 20, como un referente, ¿no?, de la música moderna. Detrás de todo eso es solo Kevin Parker. Y Kevin Parker de repente llama a alguien para que lo acompañe en vivo, pero él hace todo. Bueno, anunció que va a lanzar un disco con covers, tributo, me gusta más decirle, de una de sus bandas favoritas de la adolescencia. De hecho, ha descrito que los Smashing Pumpkins son de alguna forma el sonido de cuando él era un teenager. Es una canción de los Smashing Pumpkins interpretada por Tame Impala / Kevin Parker.

Del álbum In Rainbows, ¿qué más se puede decir? Disco que hemos visitado muchísimas veces. Vamos a escuchar canciones en esta noche, ¿eh? No todos arriba, no venimos con ese ritmo. Sin embargo, más llegando al final del programa. De hecho, canción siguiente ya nos metemos en otra, como para cerrar el día un poquito más movido. Nada, nos acercamos al jueves, al viernes, ya tiene otro gusto, ¿no? Pero In Rainbows, del año 2007, de la agrupación Radiohead, es uno de los discos más aclamados de la agrupación y de la historia reciente del rock, ¿eh? Fue un poco resistido, apenas salió, pero apenas, y luego nos dimos cuenta que era una verdadera obra de arte. Bueno, Thom Yorke, líder, describió All I Need, la canción que suena de fondo, como una canción sobre la obsesión vista desde los dos lados, el obsesivo y el obsesionado. In Rainbows fue lanzado bajo el modelo de Pegá como lo quieras. Recordemos que si vos tenías el disco físico, por lo menos el CD, te traía como todas las calcomanías, que era el arte de la tapa y de la contratapa y demás, y vos ibas pegando los stickers como a vos te gustara. Fue innovador por aquellos años. All I Need, Radiohead.

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1: Vamos a hablar, ya que nos metimos en esta, ¿no? Estamos en este sonido desde hace un ratito. Channel 3, lo que vamos a escuchar, que es un productor, ya lo conocemos, ¿eh? Pero productor, DJ, músico, por supuesto, de California, que a los 9 años se enamoró cuando encontró un CD, un disco de la gran agrupación Outkast. La cuestión es que ha creado su propio género, llamado Compton House. Fusiona el house de Chicago, el techno de Detroit y el rap, de lo que estuvimos hablando más temprano, de Dr. Dre, sí, del West Coast. Bueno, todo eso nos da el resultado de Channel 3, que la canción que está sonando, Sleep When Dead, habla de los primeros años de Channel 3 haciendo música y cómo de alguna forma él todavía no encontraba un sonido, pero era sumamente auténtico. Por eso van a encontrar algunos elementos de la canción que vos decís, ¿y esto? Que parece que estás como jugando, que no se la está tomando en serio. Bueno, sí, tiene que ver con Channel 3 siendo él mismo. Fans tan dispares de Channel 3 como, bueno, Sir Elton John. The Nine.

Bueno, amigos, nos vamos a despedir. Nos vamos a despedir con los franceses. L'impératrice. O como se pronuncie, pero yo creo que confío bastante en mi francés. Amigos, nos despedimos. Será hasta mañana a partir de las 23 horas cuando finalicemos el día. Estaremos aquí, sí, la última horita escuchando canciones. ¿Qué más quieren? Mañana jueves, una propuesta distinta. Nos reencontramos dentro de 23 horas. Un abrazo. Chao, chao.

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8 de la mañana en toda la Argentina. ¿Qué tal? ¿Cómo les va? Muy buenos días para todos. Bienvenidos a Punto de Partida. Aquí estamos para compartir con ustedes las noticias más importantes del día, en este día jueves 25 de junio del 2026. Hay mucha información para compartir con ustedes. Lo empezamos con estos titulares muy, pero muy importantes que desarrollaremos en esta hora hasta las 9 de la mañana. Venezuela amaneció entre escombros, dos terremotos seguidos, uno de 7.2 y otro de 7.5, el más fuerte en más de un siglo. Ya algunos diarios están diciendo que hay más de 164 fallecidos por este terremoto en Venezuela. Diputados le dio media sanción al Super RIGI, el régimen que promete beneficios por 30 años más a las mega inversiones tecnológicas. Por otra parte, el dólar blue pegó su mayor salto del año y cerró en 1.530 pesos, mientras el consumo en los comercios volvió a caer. En el Mundial México hizo historia, Neymar volvió a jugar después de casi 3 años y Messi sopló 39 velitas en plena copa. Y por otra parte, un argentino, Rafael Grossi, quedó en el centro de la escena mundial, va a inspeccionar las instalaciones nucleares de Irán. De todo esto te hablo en la próxima hora con la mejor música en Punto de Partida.

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2: 8:05, empezamos a desglosar los temas que presentábamos recién en los títulos. Ayer en Venezuela eran las 6:15 de la tarde, un día feriado, mucha gente en casa y la tierra se movió dos veces. Primero un sismo de 7.2 y 39 segundos después, contá hasta 40, es lo que tardás, otro todavía más fuerte, 7.5. Los geólogos lo llaman doblete sísmico, dos terremotos enormes casi pegados en el mismo lugar. El epicentro fue en el estado de Yaracuy, en la costa norte, pero se sintió en medio país y cruzó la frontera. En Bogotá, en Colombia, la gente salió a la calle también. El lugar más golpeado es La Guaira. Está declarado zona de desastre. Se cayeron edificios. Un hotel entero frente al mar quedó hecho escombros. Es así como lo escuchas, el terremoto más fuerte que vivió Venezuela en más de 100 años. Estoy verificando los datos con los principales diarios y se habla de 164 muertos. Y cerca de 1.000 heridos. Hay réplicas, hay clases suspendidas y hay un continente entero ofreciendo ayuda. Desde acá, la Cancillería Argentina ya expresó su solidaridad con el pueblo venezolano. Vamos a escuchar algunos testimonios de lo que fue el terremoto de ayer en Venezuela.
3: Yo estaba con mis hijos y mi sobrino en un parque de diversiones. Ellos estaban montados en la atracción y empezamos a sentir que se movía el piso. Fue un momento de desespero, apagaron las atracciones y nos ayudaron a sacar a los niños de inmediato, pero al mismo tiempo temblaban los vidrios en los edificios aledaños, que es en una zona comercial de Caracas que se llama El Rosal. Cuando creíamos que había pasado, ya vino el segundo sismo y fue muy fuerte, realmente fue muy fuerte. Al llegar a la casa, mi casa tiene grietas en el cuarto de mis hijas, en la sala, los baños, el techo, la puerta no abría, tuvimos que empujarla muy fuerte y bueno, tuvimos que salir de casa.
2: La presidenta encargada, Delcy Rodríguez, actualizó durante la madrugada el balance oficial tras la tragedia que tuvo como epicentro, como lo decíamos recién, el estado de La Guaira, al que describió como una zona de desastre. El gobierno, como decimos, elevó la cifra de víctimas de los terremotos a 164 muertos y 971 heridos. Vamos a ir ampliando toda la información. Son las 8:08.

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2: Continuamos en Radio Cero en Punto de Partida. Vamos a hablar del Mundial 2026. Vamos a levantar un poquito el ánimo después de lo que contamos recién. Vamos a ir actualizando la información sobre Venezuela minuto a minuto. El Mundial está a full. Anoche pasaron tres cosas hermosas. Una es que México hizo historia. Le ganó 3-0 a la República Checa y terminó la primera fase con puntaje perfecto. Nunca en toda su historia mundialista lo había logrado. Y arriba de todo, el Memo Ochoa, el arquero eterno, en los últimos 15 minutos para jugar su sexto mundial. Sexto, impresionante. Los hinchas lo llevaron en andas. Qué bonito, ¿no? Que te lleven en andas. La verdad que es algo muy simbólico. Dos, volvió Neymar. Después de 981 días sin ponerse la camiseta de Brasil, casi 3 años entre lesiones, cuestiones. Es medio mañoso también. Neymar entró en la goleada a Escocia y cuando terminó, se largó a llorar abrazado a sus hijos. Hasta el más antibrasileño se ablanda con esa postal, la verdad. Y tres, la de la casa. El martes, Lionel Messi cumplió 39 años en pleno mundial. La selección le armó una sorpresa en la concentración de Kansas. Después del 2-0 a Austria, Argentina ya palpita los octavos. Jugamos mañana a las 11 de la noche ante Jordania. 39 años y todavía soñando. Qué privilegio haberlo visto a Lionel Messi y verlo tan vigente y festejar su cumpleaños número 39 jugando su mundial, buscando la cuarta. Vamos Messi, vamos Argentina, 8 y 13, ya venimos.

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2: Continuamos en Punto de Partida, cambiamos de tema y esto conviene entenderlo bien, así que atenti, porque anoche en la Cámara de Diputados se aprobó algo llamado el Super Rigi o Super Rigi. Lo votaron 130 diputados a favor, 106 en contra, 7 se abstuvieron. Es media sanción que ahora va al Senado. ¿Qué es, en criollo, un régimen que les ofrece a las empresas beneficios impositivos, aduaneros y cambiarios durante 30 años? Atención, pero no a cualquiera, solo a inversiones de más de $1,000 millones y en industrias que casi no existen todavía en el país. Como por ejemplo, inteligencia artificial, centro de datos, autos eléctricos, baterías de litio, energía renovable. ¿Y por qué algunos lo aplauden y otros lo rechazan? Los que están a favor dicen que es la única forma de atraer inversiones gigantes que hoy se van a otros países. Los que están en contra dicen que es un régimen de excepción hecho a medida de las grandes corporaciones por demasiado tiempo. Estas son las dos posturas, los datos son estos y, como siempre decimos en Punto de Partida, las conclusiones las sacás vos, querido oyente de Radio Cero. Vamos a darle seguimiento a este tema porque ahora pasa a senadores y para mí es un temón, es re importante. Actualizado entonces en diputados lo que se votó, el Super Rigi, entenderlo, y le vamos a dar continuidad. 8 de la mañana, 18 minutos.

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1: Dos números para empezar el día sabiendo dónde estás parado. El primero, el dólar. El Blue pegó ayer el mayor salto diario de todo el 2026. Subió 25 pesos en una sola rueda y cerró a 1.530 para la venta. En lo que va de junio ya trepó casi 7%. El oficial quedó cerca de los 1.495. ¿Por qué se movió? Tres cosas a la vez. El aguinaldo, vencimientos de fin de mes y un dólar que está más fuerte en todo el mundo. El segundo dato, para esta hora de la mañana, 8:22. Número que viene de la góndola. La consultora que mide el consumo masivo, Sciencia, dice que en mayo se vendió 1.6% menos que el año pasado. El changuito otra vez, un poco más liviano. Dos datos, el que sube, el que baja. Vos sabés cómo se cruzan en tu bolsillo. Lo único que sabemos con Gaby Vélez es que vamos a hacer una pequeña tanda. Escuchamos buena música como siempre en punto de partida y ya venimos con mucho más.

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Hoy soplamos las velas por el gran David Page, cerebro tecladista y fundador de esta banda legendaria. Él mismo compuso este riff inmortal que cambió la historia del rock. Subir el volumen, celebra con nosotros. Esto es Toto.

Hold the Line, Toto. Celebramos su cumpleaños. 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
2: Exactamente, y un gran equipo detrás. Está Ignacio Bianchi en la producción, está NH Comunicaciones en el marketing digital. Síganos a través de las redes sociales, Radio Cero-Argentina. Más allá de las diferencias, Milei ofreció asistencia humanitaria a Venezuela tras los terremotos que sacudieron al país. El gobierno argentino expresó su solidaridad ante la emergencia y destacó la necesidad de una respuesta internacional coordinada. Actualizamos, 164 muertos y 971 heridos, según el último comunicado oficial. Venezuela fue sacudida por dos fuertes terremotos, uno de 7.1 y otro de 7.5. Los sismos que afectaron a Venezuela provocaron destrozos, generaron alertas de tsunami en otros países como Aruba, Puerto Rico e Islas Vírgenes. Seguimos con información internacional, con un poco de sabor argentino, porque hay un argentino que esta semana tiene en sus manos uno de los temas más delicados del planeta. Se llama Rafael Grossi, es rosarino y dirige el organismo de las Naciones Unidas que controla la energía atómica en el mundo. Grossi confirmó que su agencia va a inspeccionar las instalaciones nucleares de Irán, dentro del entendimiento que tiene Estados Unidos y Teherán. En paralelo, el Senado norteamericano votó para ponerle freno a la posibilidad de una guerra. Un diplomático argentino parado en el medio de la mesa donde se juega la paz. No siempre pasa, así que vale la pena saber y recordar su nombre, Rafael Grossi. Ya venimos.

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2: Actividad presidencial. Javier Milei partió anoche rumbo a Madrid. Es su sexta visita a España desde que asumió. Pero esta tiene una particularidad. Viaja sin agenda oficial. No hay reunión prevista con Pedro Sánchez, el jefe de gobierno español. Tampoco con el rey Felipe VI. ¿A qué va entonces? Bueno, va a dos cosas. La primera, académica. La Universidad CEU San Pablo le va a entregar una medalla de honor por su trayectoria como economista y docente y va a inaugurar unos cursos de verano en El Escorial. La segunda es plata. 3 días de reuniones con empresas que tienen pensado invertir fuerte en la Argentina. Lo acompañan su hermana Karina Milei y el canciller Pablo Quirno. ¿Por qué no ve a Sánchez? Porque la relación entre los dos sigue cortada desde aquel cruce diplomático en el 2024, cuando España llegó a retirar a su embajadora. Recién, el año pasado, empezó a descongelarse un poco ese vínculo. Eso sí, no se descarta que se cruce de manera informal con dirigentes españoles más afines a sus ideas. Hay un dato para los que ya están con la cabeza en el Mundial. Milei vuelve el sábado al mediodía. ¿Para qué? Obvio, para ver el tercer partido de la selección a las 23 desde Olivos. 8:40 p.m.

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2: Noticias que me encantan. Dos colegios argentinos entre los mejores del mundo. Mientras la selección juega su mundial, hay otro mundial que Argentina también está jugando y le está yendo muy bien. Le dicen el mundial de las escuelas. Se llama World Best School Prizes. Compiten miles de colegios de más de 90 países. Y de todos esos, solo 50 llegan a la final. Bueno, hay dos que son argentinos de esos 50. El primero, el Northfield School Campus Puertos de Escobar, finalista por innovación. ¿Qué hacen de distinto? Usan datos para enseñar mejor. Siguen a cada chico de cerca, detectan temprano al que se está quedando atrás y lo ayudan hasta que sea demasiado tarde. Pero ojo, que ellos mismos lo aclaran con una frase que ha quedado dando vueltas. Las personas no son porcentajes. Los números dicen, pero no reemplazan al docente. Lo potencian. El segundo es de Córdoba, el Colegio San Pedro Apóstol, finalista por Acción Ambiental, y es la primera escuela cordobesa que llega tan lejos. Ahí, los chicos convirtieron el colegio en un laboratorio vivo, inventaron filtros para reutilizar el agua de los bebederos, pusieron paneles solares que cubren el 70% de la energía, y los pibes que armaron esos proyectos se ganaron becas universitarias completas. Dejaron de mirar el problema de afuera y se metieron a resolverlo. En enero, los dos colegios viajan a Londres a la gran final y desde acá, desde Punto de Partida, ya les decimos una sola cosa. ¡Qué orgullo, muchachos! Vamos Córdoba, vamos Buenos Aires, vamos Argentina en este Mundial de Colegios.

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2: Un tema que está en boca de todos, y te lo cuento con datos sobre la mesa. El domingo pasado, la justicia allanó un departamento en Palermo donde vive la conductora Jessica Sirio con su pareja Nicolás Trombino. ¿Qué buscaban? En realidad, celulares, computadoras. El allanamiento es una derivación de la causa que investiga Martín Insaurralde, ex marido de Sirio, por lavado de dinero. Pero la gendarmería encontró otra cosa. Según el expediente, dos pequeñas cantidades de droga. Menos de un gramo, un poco más de un gramo y medio en las dos hallazgos que hicieron. Arma, municiones y $19,000. Ahora la otra campana, que también está en la causa, cerca de la pareja explican dos cosas: que el arma es de Trombino y tiene los papeles en regla con licencia oficial, y que la droga sería para consumo personal. Por ahora es solo eso, un hallazgo dentro de una investigación mucho más grande. Los jueces de Lomas de Zamora ya se declararon incompetentes y el caso pasa a la justicia de la capital. Nadie por ahora está condenado, la causa sigue y los datos son estos. Hay que hacerle seguimiento y lo haremos aquí desde Punto de Partida. Son las 8 de la mañana, 51 minutos. Nos vamos despidiendo de a poquito de este Punto de Partida. Mañana a las 8 de la mañana cerramos la semana. Lo va a cerrar mi gran colega y amigo Hernán Vitar. Tengo una producción audiovisual desde muy tempranito, como lo son, y tengo que estar ahí actuando, que es un poco mi propósito y mi gran pasión. Hernán Vitar estará con ustedes. Que tengan un hermoso fin de semana. Vamos a Argentina el sábado a juntarse, a celebrar. Y nos vemos. Chau, chau.

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2: Dos terremotos golpearon Venezuela, al menos 164 muertos y casi 1000 heridos.
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2: Buenos días a todos. ¿Cómo andan? ¿Cómo están? ¿Cómo se encuentran? Bienvenidos a este jueves. En vivo hasta las 2 estaremos aquí con esto llamado Mañana Cero. Presente ya todo el equipo de Mañana Cero. Luca Mancilla está aquí craneando todo en la producción y, bueno, Gabriel Vélez, nuestro operador estrella, como siempre, desde tempranito. Amigos, www.radio0.fm, nuestra página web. Nos escuchan en una altísima calidad y, por supuesto, también, como siempre les digo, está bueno que nos sigan en las redes sociales, @radio0-argentina. Estamos allí con ese usuario en TikTok, en YouTube y también en Instagram. Y, por supuesto, sí, claro, vos sabés lo que te voy a recomendar, la aplicación. 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Amigos, ahora sí comenzamos. Mi nombre es Gabriel Alejandro Girala, esto es Mañana Cero, en vivo hasta las 12. Bienvenidos.

Muy bien, esta semana nosotros estábamos recordando los videos de Lucas Viñales, cineasta que falleció en el accidente de helicóptero, ¿no? Donde el mismo donde perdió la vida Gaspi y Oliver Tree. Bueno, vamos a estar repasando, como siempre digo, esto lo aclaro por si en algún momento se perdieron la temática de la semana, ¿no? Tiene muchas participaciones y en el caso de hoy vamos a ir con una que tiene que ver con Bizarrap, productor argentino sumamente galardonado, y Milo J, ¿no? Una de las grandes promesas y actualidad de la música nacional. Así que vamos a estar repasando lo que era ese video, pero sobre todo, bueno, la canción.

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1: Seguimos repasando el recuerdo de Lucas Vignali, cineasta que, bueno, de alguna forma está en cada imagen que dejó. A finales de 2023, el director de tan solo 28 años estuvo detrás de cámara de No Soy Eterno. Es el tercer capítulo visual del EP conjunto de Bizarrap y Milo J. Y para esta pieza se trasladó con su lente a los imponentes paisajes del Valle de Malargüe, esto es en el sur de la provincia de Mendoza, construyendo una atmósfera de aislamiento e introspección que potenciaba cada barra de la canción. Más allá de escuchar la canción, es recordar a Lucas Vignali, un cineasta argentino.

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Bueno, estuvimos repasando en el día de ayer esto de Pinamar distingue a su gente. Recordemos que nosotros también estamos saliendo en Pinamar, 107.5 somos allí, también el Mar del Plata, 98.9 y el Mendoza, 91.1. Pero para todos los que nos escuchan en la costa, porque si estás en el Mar del Plata, la verdad, puedes darte una escapadita a Pinamar, te vamos a esperar de 16 a 20 horas en el auditorio del Cariló Village, en el Apart Hotel. Esto es en calle Boyero, entre Arrayán y Avellano. Y allí vas a poder disfrutar de pintura en vivo, una intervención artística colectiva por el aniversario de Pinamar y la participación de grandes referentes locales. Además, vas a poder dejar tu huella en el espacio poético Bosques de los Deseos, una propuesta para conectar mensajes de amor dentro de la comunidad de Pinamar. Así que puedes ir y compartir en familia y a descubrir también el arte desde adentro. Recordá que todas las actividades son abiertas al público. Esto quiere decir completamente gratuito.

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9 minutos nos separan de las 10 de la mañana en todo nuestro país. Vamos a hablar de una propuesta de Disney y Pixar. Esto ya se había hecho, pero se va a implementar en Toy Story 5. Confirman que, bueno, la quinta entrega de la saga de los juguetes tendrá funciones distendidas, especialmente adaptadas para personas neurodivergentes y con una hipersensibilidad sensorial. Las salas van a operar con volumen reducido, luces suavizadas, capacidad limitada y también la libertad para ingresar con auriculares o juguetes sensoriales. Y también habrá áreas de regulación sensorial para descansar y la película se va a proyectar doblada al español, pero con subtítulos descriptivos. La iniciativa se realiza en conjunto con una ONG, Salidas Inclusivas, que ya trabajó con Disney en algunos estrenos como Intensamente 2 y también Mufasa. Atención, porque la proyección en la Argentina no es en todas las provincias, pero por lo menos involucra a Buenos Aires, en el partido de Avellaneda, en Palermo, en el nuevo centro de Córdoba, y esperemos que también esto se extienda hacia Mendoza, Mar del Plata y Pinamar.

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7: Interpelación a Adorni, el PRO insiste, aunque no tendría el apoyo necesario. La propuesta será presentada durante la sesión de este jueves y apunta a que Adorni brinde explicaciones sobre las omisiones en su declaración jurada patrimonial.
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0: Amigos, estamos con Paula Semis aquí porque vamos a hablar de cine, claro que sí. ¿Qué hace, Pauli, querida?
1: ¿Cómo están? No sé si ponerme esto o no.
0: Es que es una comodidad tuya. Yo a veces empiezo y después los largo.
1: Ah, listo. Bueno.
0: Como vos prefieres.
1: Me voy a quedar así.
0: ¿Viste? Ahí, está perfecto, está perfecto. Estéticamente no son muy
1: claro.
0: Vistosos.
1: Y vos sabés que
0: bueno.
1: Siempre uso a mí me gusta usar mucho sombrero. Siempre ando con un sombrero. Dije, no me voy a traer sombrero porque me voy a poner los auriculares y va a cargar. Pero ahora me lo voy a empezar a traer.
0: A los sombreros.
1: Sí,
0: ya
1: claro.
0: Está, ya que no usas el auricular.
1: Por supuesto.
0: No pasa nada.
1: Obvio. ¿Cómo andan?
0: Bien, ¿y vos?
1: Bien, muy bien.
0: Veniste con mucha data.
1: Vine con mucha data hoy. No sé por dónde crees que arranquemos. Te digo lo que vi.
0: Dale, me gustó lo que dijiste hace un ratito, okay. Fuera del aire, que fuiste a ver Backrooms.
1: Fui a ver Backrooms.
0: Relacionándola con la columna anterior.
1: Así es.
0: Si querés, rapidito pasamos por ahí.
1: Dale, fui a ver Backrooms, que está dirigida por Kane Parsons, que es salió de YouTube, un director youtuber. Y lo loco, bueno, me gustó mucho la película. La verdad que explora. Me sentí incómoda durante toda la película, pero una incomodidad, digamos, que la película te quiere hacer sentir. No por la sala de cine ni nada de eso. Y además es muy, cómo te va atrapando, es muy loca, es muy pospandémica. Y habla de, o sea, si sos una persona que en algún momento sufrió ansiedad, te vas a sentir muy identificada, muy identificado. La verdad que se nota que, bueno, este chico empezó a trabajar en la película y empezó a hacer contenido audiovisual durante la pandemia, así que se nota un montón eso. Recomendadísima. Y lo quería linkear con otra peli que se estrenó hace una semana, dos semanas atrás creo, que se llama Obsesión, que también es una peli de terror y también está dirigida por un youtuber.
0: Hay una tendencia.
1: Por un flaco que está salió bueno. De YouTube. Y eso me llamó la atención, como esa tendencia que hay de directores salidos de YouTube, que lo habíamos hablado en la columna anterior, y que están siendo como muy bien recibidas. O sea, están realmente haciendo éxitos en taquilla, algunas con menos presupuesto, otras con más presupuesto, pero la verdad que hay un semillero, digamos, de directores con ideas súper originales que espero que Hollywood lo interprete bien, digamos, y entienda que se necesitan mentes jóvenes con ideas nuevas y no que traigan a cualquier youtuber a dirigir, porque viste que Hollywood medio que malinterpreta las cosas y después vamos a tener a, no sé.
0: Esperemos que desborde un poquito.
1: Haciendo una película.
0: Seguramente eso suceda.
1: Claro.
0: Por otro lado, relacionándolo con otra cosa que decías, gente nueva,
1: sí.
0: Ideas nuevas,
1: sí.
0: Spielberg y su última película. ¿Qué pasó ahí?
1: Yo realmente fui con ganas de que me gustara. Uh-huh. Así arranco.
0: ¿Hace cuánto Spielberg no pega una buena producción?
1: No, la película anterior de Spielberg fue The Fabelmans, que uh-huh. Es como un poco una autobiografía. Hay cosas, por supuesto, que están medias
0: manipuladas,
1: inventadas. Pero bueno, es como una autobiografía de él espectacular. O sea, yo la sensación hermosa con la que salí de ver esa película, esperaba tenerla con esta. Era como, este tipo realmente. Con The Fabelmans yo dije, este tipo realmente es un genio. Pero con el Día de la Revelación...
0: ¿Qué pasó? ¿Qué tiene la película que no es el sello Spielberg?
1: Sí, por un lado entiendo la obsesión de Spielberg con los extraterrestres.
0: Sí.
1: O sea, lo banco, entiendo que tenga un punto y quiera hablar algo sobre eso, pero me pareció una película muy anacrónica. O sea, una peli que está fuera de tiempo... Que tal vez si se hubiese estrenado, como ahí hablábamos con Martín, si se hubiese estrenado 20 años antes, tal vez hubiese funcionado. Y no sé si 20 años antes, uh-huh. Un poquito más. Un
0: poquito más, ¿eh?
1: Sí.
0: Porque viste que decimos 20 años antes y no más. Imaginamos los 90, pero en realidad no. Decir unos 40, 30
1: Exacto.
0: años antes.
1: Es como si fuese... Uy, le estoy dando con un caño, me da una pena.
0: Dale,
1: es como si fuese un episodio largo de los Expedientes Secretos X.
0: Claro, pero le falta fuerza a la película.
1: No, pero es que los Expedientes Secretos X eran novedosos porque eran los 90 y
0: claro.
1: No había internet,
0: uh-huh.
1: Que eso es clave. O sea, es una peli para un momento en donde el internet no existe.
0: O sea, la teoría que realmente la tenía guardada y hace mucho que no...
1: Sí, no, ya
0: que
1: está.
0: La quería hacer
1: sí.
0: Y hoy ya a sus 70 y largos, ¿no?
1: Sí.
0: Dijo, como, ¿saben qué? La voy a hacer.
1: Exacto.
0: Igual.
1: ¿Viste la teoría ahora que salió? Bueno, no la vi mucho, así que la agarro con pinzas. De que iba a haber un avistamiento, una...
0: Algo de la... De
1: abducción
0: la,
1: en el mundial, una
0: sí,
1: cosa así.
0: Sí, una influencer brasileña que estaba
1: sí.
0: Hablando de...
1: Uh-huh. Bueno, ponele que sea algo así la peli.
0: Ah, bueno. O sea, para verla cuando aterrice en cualquiera de las
1: sí,
0: plataformas.
1: Sí, espera que sí. Espera
0: nada
1: que
0: más.
1: Llegue al cable.
0: Bueno. Hoy vamos a hablar un poquito de lo que tiene que ver con el Mundial, ¿no? Hay un poco de fútbol o deporte en tu columna.
1: Sí, sí.
0: Me dijiste que lloraste.
1: Lloré.
0: ¿Te emocionaste?
1: Sí, vengo sensible.
0: Y con un referente de que hoy está disputando el Mundial bajo los tres palos.
1: Así es, estamos hablando del Dibu Martínez. Vi la peli del Dibu Martínez, la de Netflix, El arquero que ataja el tiempo.
0: Sí, ¿Es como tiempo. Más película o es como un documental?
1: Es como un mocumental.
0: Muy bien, explícame eso.
1: Porque mezcla animación con testimonios y con una historia como ficticia, un guión. O sea, hay un guión detrás del... un guión ficticio detrás del documental.
0: No he visto la producción, sí. Pero las participaciones del Dibu, no sé si lo has notado en... Recuerdo cuando, no sé si salió la nueva camiseta de Aston Villa y hacía una participación con Ozzy Osbourne. Sí. ¿Actúa bien el Dibu?
1: Sí.
0: ¿O se maneja bien adelante de la cámara?
1: Sí, sí. Vos sabés que, bueno, el Dibu y el resto del seleccionado que está participando mucho en publicidad. Scaloni es uno.
0: Sí.
1: O sea, para mí Scaloni es un gran actor. No sé qué pasó. O sea, yo cada vez que veo una publicidad digo, me la creo. Más allá de que es Scaloni, ¿no?
0: Sí, sí, sí, pero actúa bien. El que tiene que coacharse un poquito más es Enzo Fernández.
1: Bueno,
0: ya he empezado a analizar el lado actoral de cada uno de los...
1: No, claro.
0: De la selección.
1: Claro, claro, tal cual. Bueno, el pibe que ataja el tiempo, así se llama la película.
0: Okay.
1: Esta película, datito, está producida por Agustín Pichot.
0: Agustín Pichot, el ex Puma.
1: El ex Puma.
0: El ex capitán de los Pumas.
1: Un datito, ¿viste? Traigo de todo.
0: Muy
1: de
0: bien,
1: todo.
0: ¿Eh?
1: Que yo no sabía, pero tiene una productora. Y esa productora también hizo el documental de Di María.
0: Ajá.
1: Y el de la selección, no me acuerdo, uno de los de la selección.
0: De post-mundial.
1: Post-mundial, todo okay. Post-mundial. Bueno, el pibe que ataja el tiempo, tenemos por un lado la vida, cuentan un poco la vida del Dibu Martínez, y por otro lado está inspirada también en un cuento de Hernán Cassiari. El guión está hecho por Hernán Cassiari, que también tiene un cuento en donde hay un arquero que tiene como una perillita en su ombligo que hace que detenga el tiempo. Entonces la peli va mechando como la historia animada, o sea, todo lo que es el cuento va animado y los testimonios, bueno, son testimonios, justamente. Es una película súper tierna, es cortita, dura 1 hora 18 minutos y me emocioné. Por un lado, bueno, yo tengo, no sé, el Dibu a mí me genera algo que otros jugadores de la selección no me genera. Qué sé yo, por ejemplo, lo que le genera a la gente a Messi, a mí me lo genera el Dibu Martínez. ¿Por qué? No sé, a mí me pasa eso y me emocioné y conecté mucho con la historia de él porque algo interesante que tiene el documental es que él pidió que el documental hablara de su proceso de él en Mar del Plata y él y de su familia y cómo todas esas pequeñas cosas de su vida hicieron que lo llevaran al lugar a donde lo llevó. Entonces, más una historia como de superación y esas cuestiones que en donde las pasó realmente mal y estuvo mucho tiempo sin jugar y mucho tiempo de préstamo. Y ahí te das cuenta de la mentalidad y cómo todas esas dificultades lo llevaron al flaco donde está.
0: Yo creo que esas son las cosas que el Dibu deja ver y por eso es un personaje que lo compras.
1: Exacto, me parece súper cercano. O sea, de todos los jugadores es el más humano que vos decís, loco, este flaco llegó más allá de por talentoso, por esfuerzo. O sea, un tipo que...
0: Sí.
1: Y eso lo deja ver el documental y me parece que está buenísimo. Primero que sea animado porque lo acerca a los chicos y hay un montón de chicos que han visto el documental. Es súper ameno, súper entendible y está buenísimo que se conozcan ese tipo de historias en el fútbol porque va más allá de, a este lo tocaron con la varita mágica y juega así.

0: tenían que llegar.
1: Bueno,
0: ¿entendés?
1: Esa es la pregunta que abre.
0: Y a mí me hizo llorar, me emocioné.
1: Bueno, la vamos a ver y te digo si te mando un mensajito, si lloré, seguramente
0: es
1: pase.
0: Es muy tierna y además, bueno, estamos en época de mundial, que la verdad que, chicos, con los partidos que hay, todo parece de película, todo lo que... Unas selecciones que vos decís, ¿de dónde salieron? ¿Qué pasó?
1: Ah, vos decís por no conocerlas.
0: No, por el éxito que están teniendo ciertas selecciones, claro. O la sorpresa que nos están dando ciertas selecciones.
1: Sí.
0: Es como, es la primera vez que me parece que disfruto tanto un mundial así como, voy a ver este partido.
1: Buena recomendación, sobre todo, es un buen momento para verla.
0: Sí, tal cual.
1: Como que estamos en esta vibra mundialista.
0: Así es.
1: Esta la encontramos fácil en la N roja.
0: Sí.
1: Listo.
0: N roja.
1: Perfecto.
0: Después nos vamos a la manzanita.
1: Ok. No todos lo tienen, ¿eh?
0: Como, no todos lo tienen.
1: Pero va ganando terreno muy bien.
0: No, tiene una serie espectacular.
1: Al igual que el del ratón.
0: Sí.
1: La plataforma del ratoncito cada vez está mejor.
0: Sí. Bueno, ¿han visto Ted Lasso?
1: La tengo, he visto algunos capítulos.
0: Bueno, les cuento más o menos. Se trata de un entrenador de fútbol americano en Estados Unidos que lo llaman de un equipo de fútbol, de soccer, como dicen los yankees, los estadounidenses, pero lo llaman de Inglaterra. Entonces lo llaman para que justamente coachee a un equipo de fútbol, de verdad. El flaco no sabe nada de fútbol, sabe de fútbol americano.
1: Y dirigir fútbol, grupos.
0: Y de dirigir grupos. Pero bueno, está buenísima la serie porque el flaco va, digamos, trabajando con el equipo y lo va coacheando más de un lado, más de coach, digamos, y no tan de entrenador. Y es divertida porque él va aprendiendo de justamente el fútbol y todo eso. Bueno, acá en la serie hay un personaje muy divertido, muy gracioso, que se llama Dani Rojas, que es el 9, como el 9 del equipo, el goleador, que es de mexicano, que lo compra el club. Y tiene una frase muy graciosa que dice, el fútbol es vida. Todo el tiempo, siempre está feliz, súper optimista todo el tiempo y todo el tiempo está gritando, el fútbol es vida, el fútbol es vida. Bueno, Dani Rojas, el actor que interpreta a Dani Rojas, voy a buscar el nombre porque se me fue, Cristo Fernández, es mexicano.
1: Uh-huh.
0: Y él jugó al fútbol, se probó en inferiores y él, antes de ser actor, jugaba al fútbol, pero una lesión lo dejó por fuera de la carrera futbolística y de ahí se pasó a la actuación. Resulta que este año se volvió al fútbol, retomó y ha sido seleccionado para un equipo.
1: ¿En serio?
0: Sí.
1: De primera división, bueno, no importa, un
0: así
1: equipo
0: es.
1: Semiprofesional o profesional.
0: Pasó a El Paso Locomotive, es la segunda división de Estados Unidos.
1: Ah, increíble.
0: Así que dice, realmente el fútbol es vida, dice él, y el sueño de jugar nunca le abandonó el corazón. Eso es lo que dice Cristo Fernández, Dani Rojas en Ted Lasso. Me pareció divertido como de futbolista,
1: bueno,
0: actor y de actora futbolista. Y lo más loco es que realmente él actúa muy bien y se nota que vive eso de que el fútbol es vida.
1: Después,
0: se nota mucho.
1: Después vamos a hablar porque se me vino otro ejemplo, que nunca me acuerdo el nombre de este actor, pero seguramente lo sacás. No sé si recordás Snatch, Ser de Ciudadamentes.
0: Sí.
1: El actor que hacía de el que resistía las balas.
0: Sí.
1: O la que manejaba el águila, ¿te acordás?
0: Sí.
1: Bueno,
0: sí,
1: era
0: sí,
1: un
0: sí.
1: ex jugador de fútbol inglés.
0: Claro.
1: Sumamente fulero.
0: Sí,
1: rústico,
0: sí.
1: rústico. Y bueno, se pasó al mundo de la actuación hace mucho tiempo.
0: Ay, no me acuerdo el apodo que tenía en Snatch.
1: Ay, no me acuerdo, porque no era el que resistía las balas, ese era otro. Ese era el ruso, me parece. No importa, después se lo vamos a traer, pero...
0: Ah, pero ya sé de quién me estás hablando. Sí. Bueno, así que recomiendo mucho Ted Lasso, realmente es un momento ideal para ver este tipo de series porque te marca lo importante del estado mental y de equipo, el sentimiento de equipo que hay que tener a la hora de jugar un partido de fútbol, digamos, que no es solamente, justamente como venimos hablando, de bueno, ir detrás de la pelota a jugar bien.
1: No, es concentración, juego en equipo.
0: Exacto.
1: Y otras cositas más. Pauli, quería, ¿queda algo más?
0: Queda, y la última,
1: dale,
0: Ciudadito, Escape a la Victoria, una película de 1981, nos fuimos bien para atrás. Esta la encuentran en...
1: ¿En Amazon puede que esté?
0: En Amazon y en HBO.
1: Ok.
0: En las dos. Bueno, acá vamos a ver a Pelé.
1: Increíble.
0: Actuando con Sylvester Stallone y Michael Caine y también Ardiles.
1: Sí, el jugador argentino. ¿Cómo actúa Pelé?
0: Bien. Bien.
1: ¿Bien?
0: Sí.
1: No le exijamos mucho.
0: Es una mezcla de el talento de actuación de Pelé y una película del 81, es que claro, está en otro, también otro registro. Y acá vamos a ver a un equipo de fútbol que se enfrenta con, de aliados, de los aliados que se enfrenta con un equipo de fútbol de los nazis.
1: Claro. Estaba

0: basada en hechos reales.
1: Lo que pasa es que, claro, también Pelé jugó en Estados Unidos mucho tiempo, entonces claro, estaba reidentificado con la exacto, cultura norteamericana.
0: Y está basada en un hecho real que se llamó el Partido de la Muerte, que también hubo, era un enfrentamiento entre sí, aliados y nazis. Un bien, partido de fútbol.
1: No había todo Pelé en la cancha.
0: Obviamente, no había Pelé en la cancha. Muy entretenido la peli. Bueno, un clásico.
1: Pochoclera, para ver.
0: Sí, tal cual.
1: Paula Semis con nosotros. Muchas gracias, Pauli.
0: A ustedes, chicos.
1: Nos juntamos en dos semanitas.
0: Sí, obvio. Y tenés que ver la del Dibu. Y me decís.
1: Dibu, Barrooms, la lista sigue, es interminable.
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2: Bueno, pasamos del cine y vamos a hablar de política internacional. Ella no suelta el teléfono, está que me consulta, el que me hablan de aquí. Ha salido en televisión, parece que la van a llamar en cualquier momento de nuevo. No, no. ¿Te gustó la experiencia televisiva? ¿Qué hace, Clary?
3: Hola, Gaby. Hola, gente. ¿Cómo andan? A mí me encantan las cámaras. Sí. Lo que sí me da mucha vergüenza cuando me hacen notas. No cuando estoy en un estudio ni nada de eso.
2: Notas como notas mobileras.
3: Notas en la calle. Ajá. ¿Ah?
2: Ah, si te agarraron en la calle.
3: Mucho nervio. Sí, me ha pasado algunas veces de tener la oportunidad de hacer notas en la calle, que viene el notero divino, pero cuando te prenden la cámara con el flash acá, ay, me pongo muy nerviosa.
2: Pero, ¿te buscaron a vos para hablar?
3: Claro.
2: Ah, está bien. Uh-huh. No era que ibas caminando por la calle.
3: Porque, y viste, hemos buscado un punto medio porque entre el canal y mi casa hay 50 kilómetros, entonces a veces estoy por el centro, o por una vez me pasó tomando un café con un amigo en Godoy Cruz que vinieron. Y justo prenden la cámara y todo, y el auricular me da mucho nervio.
2: Cuando saliste, que estabas vacacionando en Colombia, ¿fue videollamada o fue telefónico?
3: Videollamada. Pero fue telefónico cuando estaba llegando al aeropuerto, porque también tuve otra. Justo, bueno, por un tema que quiero mencionar muy poquito. Ayer Venezuela, si ya no te había tenido demasiadas desgracias, tuvo un terremoto.
2: Sí.
3: Que no, todavía no se sabe bien cuál ha sido la magnitud. Y por sorpresa de muchos, Venezuela está en una zona sísmica, un terremoto que abarcó a la mayor parte del país. Y desgraciadamente hoy las familias de muchos exiliados venezolanos no se conoce su paradero. Bueno, la presidenta interina Delcy Rodríguez salió a hablar y dar algún mensaje de tranquilidad. Se le exigió que lo diera antes, en realidad como que esperó mucho tiempo. Y ahí empieza la interna entre ella y el segundo, que es Leónidas, no recuerdo el apellido, mil disculpas.
2: Leónidas.
3: Bueno, el señor Leónidas, en la cual empiezan a ver quién responde antes, quién responde después. Entonces, obviamente muestran una fractura dentro de la cúpula política de Venezuela.
2: Ya que estamos por la zona, comentame un poco lo que pasó en Colombia.
3: Bueno, Colombia vivió un balotaje muy apretado. Y con menos de 1% de los votos ganó el presidente Abelardo de la Espriella, un presidente de extrema derecha, de la línea del tan reconocido presidente Uribe en Colombia, encargado de, bueno, varias operaciones de lucha contra la guerrilla. Él promete una agenda de ajuste, de vinculación con Estados Unidos, una agenda de derecha, básicamente, bastante exacerbada. Mientras que el candidato opositor de la línea de Gustavo Petro proponía una agenda más orientada a los derechos humanos y al proteccionismo económico. Esto es importante para la región porque vuelve a reconfigurar el panorama político. Ya tenemos gobiernos de derecha en Argentina, Chile, Perú.
2: ¿Perú qué pasó al final con Keiko? Todavía no
3: se sabe. Está el conteo ahí.
2: Qué extensa la definición.
3: Y es que, bueno, los sistemas de conteo la verdad que son bastante lentos. Una de las críticas que se le hace a Perú es eso. Bueno, Ecuador.
2: Sí.
3: Colombia. Un gobierno interventor en Venezuela también, porque Delcy Rodríguez no está representando hoy en día el chavismo.
2: Argentina.
3: Bueno, sí, Argentina fue el primero que mencioné.
2: Ah, perdón.
3: Y el año que viene tenemos elecciones en Brasil, en donde hay que ver cómo le va a Lula da Silva.
2: O sea, el mapa político
3: en Argentina,
2: Sudamérica, el único país más de izquierda, podríamos decir, es Brasil.
3: Sí, que Lula da Silva es un socialdemócrata. Uh-huh. No sé si es un socialdemócrata. Es un político que se sabe ayornar a los tiempos con los que corre.
2: Pero no representa una extrema derecha.
3: No, ni tampoco una extrema izquierda, nunca la representó.
2: Exacto.
3: Al menos cuando estuvo en el poder. Cuando hizo campaña política, eso es otra cosa. Pero nunca representó una extrema izquierda. Sí, es verdad, cuando hubo un giro más de izquierda, estuvo más exacerbado. Cuando hubo que negociar con gobiernos de derecha, como ha pasado en estos últimos años, ha estado más tranquilo. Pero. No, claro, Brasil, perdón. Estaba chequeando que Brasil tuviera elecciones. Brasil tiene elecciones El 4 de octubre, perdón.
2: 4 de octubre del presente año.
3: Uh-huh. Okay. Elecciones generales.
2: Bien, bien, bueno, vamos a ver.
3: Me parecía muy raro. Bueno.
2: ¿Cómo está la oposición en Brasil?
3: Flavio Bolsonaro, el hijo del presidente Jair Bolsonaro.
2: Ok, bien, perfecto.
3: Y lo de Perú, perdón.
2: Sí, recordemos que en Perú no pasa nada. Pero para repasar un poco la información, recordemos que hubo un balotaje entre dos, por supuesto, candidatos, Keiko Fujimori por el otro, por un lado, representando un poco más a la derecha, se me fue el nombre del otro
3: Castillo,
2: candidato.
3: Roberto Sánchez, perdón.
2: Roberto
3: Castillo
2: Sánchez.
3: Era el expresidente.
2: El tema que hace como dos semanas que están que está el 99,7% de
3: ahora,
2: las mesas escrutadas.
3: Las elecciones en Perú hace 8 horas. Está escrutado el 99,887% de las actas y hay una diferencia de 44.000 votos nada más a favor de Keiko Fujimori y solo 114 actas han sido revisadas para evaluar cuál ha sido su voto. O sea, es el conteo de voto a voto y por eso hace 2 semanas que estamos con lo mismo.
2: ¿Esto tiene una fecha límite donde ya
3: no,
2: se tiene
3: es hasta que se
2: definir
3: termine de contar
2: el conteo? Ok. ¿Abandonamos Sudamérica?
3: Abandonamos Sudamérica y nos vamos a Estados Unidos, que hace mucho que no hablamos de Mr. Donald Trump.
2: Sí.
3: Bueno, se firmó un memorándum de entendimiento con una promesa de 60 días de paz entre Estados Unidos e Irán. ¿Qué pasa con esto? Volvamos a marzo.
2: Ok.
3: ¿Por qué Estados Unidos ataca junto a Israel a Irán?
2: ¿Por qué?
3: Teníamos un gobierno, acordémonos que la primera acción que hace Estados Unidos en marzo es atacar a la Ayatolá, o sea, mata a la Ayatolá, que era el líder supremo, y a varios miembros de la cúpula política. Era lograr un gobierno de transición. Después apareció la necesidad de mejorar tener el control sobre el estrecho de Hormuz.
2: Sí.
3: Y siempre estuvo la necesidad de que Irán parara con el programa nuclear.
2: Exactamente.
3: Esto fue en marzo.
2: Sí.
3: En marzo, cuando la guerra estaba programada para durar 6 semanas.
2: Uh-huh.
3: Hoy, más de 100 días después, con una guerra que la verdad que ha sido mucho más dura para ambos actores de lo pensado, con un Irán que está muy sofocado económicamente gracias a Estados Unidos, con una economía mundial que ha sufrido los costos de esta guerra porque la productividad mundial ha sufrido, o sea, e incluso nosotros lo vemos, un aumento del 30% del combustible desde marzo en adelante, y bueno, unas acciones argentinas de YPF muy beneficiosas también, o sea, digamos lo malo, pero también lo bueno.
2: Uh-huh.
3: ¿Cuáles son las condiciones de este acuerdo más de paz?
2: Mucho de lo que hablan es como, hablan de que Donald Trump perdió, ¿no?
3: Sí.
2: Ok, bien, vas a ir por ahí.
3: ¿Por qué? Porque Irán está planeando, o sea, Donald Trump pierde el control del estrecho de Hormuz, ahora Irán está planeando coordinarlo junto con Omán y van a empezar a cobrar tasas de pase por el estrecho de Hormuz, peaje.
2: Uh-huh.
3: Hay un programa de ayuda económica de 300 millones de dólares que vos decís, bueno, lo va a pagar Estados Unidos. No.
2: ¿Quién lo paga?
3: Estados Unidos y sus aliados regionales. Arabia Saudita dijo que ellos no iban a pagar un centavo si no tienen nada que ver. Lo cual me parece bastante lógico.
2: Y fue algo que Donald Trump contradijo en sus propias redes sociales, pero que finalmente el acuerdo estaba escrito.
3: O sea, en realidad lo que se sabe del acuerdo es lo que dicen algunos agentes de gobierno de manera indirecta a medios de comunicación. Todavía no se ha publicado nada.
2: No, acá.
3: Entonces, toda esta información que yo te estoy dando ahora es información que ha sido filtrada desde el gobierno hacia medios de comunicación, obviamente a propósito.
2: Uh-huh.
3: Pero muchas de las cosas que te puedo decir van a cambiar.
2: Ok.
3: Después, otro de los puntos que firmaron, bueno, el Estados Unidos va a levantar el bloqueo, Irán va a volver a controlar el estrecho de Hormuz, Estados Unidos junto a sus aliados van a pagar un programa de reconstrucción de 300 millones de dólares y fin de las sanciones económicas y el bloqueo de activos al exterior. ¿Estados Unidos qué gana?
2: No sé.
3: La promesa de que Irán probablemente termine con su programa nuclear.
2: Nada más. Y Israel, porque ha habido un distanciamiento entre Donald Trump y Netanyahu.
3: Para mí, el mayor ganador de esto es Israel.
2: Okay,
3: porque Israel, mientras Estados Unidos e Irán están viendo de qué manera resuelven sus conflictos, sigue atacando al Líbano,
2: uh-huh.
3: Sigue tomando posesión en el sur del Líbano, y el Líbano ha sido el mayor perdedor en conjunto a Estados Unidos, si nosotros tuviéramos que categorizarlos, ¿no?
2: ¿El Líbano forma parte de este acuerdo de alto el fuego?
3: No,
2: porque es
3: al
2: uno
3: principio,
2: de los reclamos
3: no sé si
2: de Irán.
3: Vos te acordás, pero al principio el Líbano e Irán tenían una postura conjunta con Hezbollah.
2: Sí.
3: Cuando se da el primer acuerdo de paz, que Irán pide que ingrese el Líbano a este acuerdo de paz, ahí empiezan a dividirse. Y hoy en día son dos conflictos aparte. El conflicto entre Israel y el Líbano se lo analiza a un nivel regional, mientras que el de Estados Unidos e Irán se lo analiza en un nivel global.
2: Claro.
3: Pero no, no, o sea, es un acuerdo paupérrimo para Estados Unidos. ¿Y sabes qué es lo más gracioso? Que Donald Trump firma este acuerdo en el Palacio de Versalles, donde Alemania se rinde hace más de 100 años en la Primera Guerra Mundial, y el Tratado de Versalles fue una base para la Segunda Guerra Mundial por la humillación que vive Alemania. Entonces es bastante interesante cómo la historia no deja de ser algo circular.
2: Simbólico, claro.
3: Y un acuerdo de paz muy motivado también por la agenda. O sea, el G7, Donald Trump anuncia el acuerdo de paz horas antes de reunirse con los líderes del G7. El G7 que viene hace rato ya presionando con que se termine este conflicto, porque son las 7 economías más importantes del mundo.
2: Sí.
3: Y con una agenda pro finalizar el conflicto de Estados Unidos e Irán y el de Rusia y Ucrania, donde Rusia hoy en día está teniendo más posiciones en Ucrania. Y una agenda muy orientada al avance de la inteligencia artificial, donde participaron CEOs, etc.
2: De hecho, ya que nos mudamos de tema y mencionaste la idea de la inteligencia artificial, no sé si quedaron algunas cositas que querías repasar, pero me comentaste algo de Taiwán.
3: Taiwán, gracias a la inteligencia... Bueno, que este es nuestro verde. Taiwán, gracias a la inteligencia artificial, está creciendo al 10% anual. Y está motivando un programa de educación para las empresas en donde también entienden los límites éticos y de seguridad de la inteligencia artificial. Tengamos en cuenta que Taiwán hoy en día es uno de los principales productores de chips semiconductores que son fundamentales para la industria tecnológica y que gracias a eso se previene una invasión de Taiwán de China sobre Taiwán.
2: Claro. Vamos a Rusia, pero quiiero algo muy un poquito. Hubo una escalada en los ataques de Ucrania a Rusia. No sé si atacó una refinería.
3: La última vez que nosotros hablamos, Ucrania estaba teniendo más posiciones sobre Rusia e incluso había llegado a territorio ruso. Y hasta ayer lo que se sabía es que Rusia había avanzado en el último mes 22 kilómetros sobre territorio ucraniano. Entonces sigue siendo una guerra de posiciones esta.
2: Eso que se hablaba de un posible acuerdo, ahora nada, se ha pateado hacia adelante. No,
3: Zelensky está dispuesto a negociar y Putin también. Pero bueno, todavía, o sea, la agenda no está orientada hacia ellos, sino hacia Estados Unidos e Irán. Bien. Yo creo que una vez que se solucione este conflicto, la agenda va a volver a Rusia-Ucrania.
2: Bien. Me trajiste algo más de color.
3: Traje una edición histórica mundialista. Las perlitas del mundial. Porque a mí no me gusta el fútbol, pero me encanta la historia. Así que vamos a hablar un poquito de ambas.
2: Me encantó. Vamos.
3: Bueno, nosotros ya sabemos de que los eventos deportivos no escapan a la lógica política de los
2: Fue
3: estados.
2: Fue tu último reel publicado en Radio Cero, nuestro Instagram.
3: Exactamente. Sí. Y yo adelanté un poco de que el mundial es un reflejo de los países anfitriones, del mundo en el que vivimos y de las tensiones que hay en ese mundo. Por ejemplo, ¿cuál fue el mundial el segundo mundial? ¿Dónde sabes cuál fue la sede?
2: Italia.
3: Muy bien, una Italia de Mussolini.
2: Sí.
3: Mussolini usa la platea del mundial para mostrar la grandeza, como bueno, hizo Hitler con los Juegos Olímpicos también. Y acá hay un boicot de Argentina y Uruguay. No solo por las orientaciones políticas de Mussolini, sino porque el primer mundial fue en Uruguay, no sé si lo recordás.
2: Sí, 1930.
3: Y fue un mundial en donde no vinieron selecciones europeas, o vinieron tres nada más, y ellos hicieron un boicot contra el eurocentrismo de la FIFA.
2: Sí.
3: Bueno, en el mundial Uruguay,
2: en el mundial de Italia,
3: Uruguay, que era el campeón hasta ese momento, fue el único equipo ganador del mundial anterior que se negó a jugar en el mundial siguiente.
2: Claro.
3: Todo por tensiones políticas.
2: De hecho, Italia juega con muchos argentinos. Nacionalizados.
3: Exactamente. Sí. Perdón.
2: No pasa nada.
3: Bueno, Mundial 1938, Francia. Austria, que había jugado en los dos mundiales anteriores, dejó de jugar. ¿Sabes por qué?
2: No.
3: Porque era parte del territorio nazi. O sea, claro. Austria dejó de existir como estado. Y los jugadores austríacos pasan a jugar para la Alemania nazi. Uh-huh. Nuevamente otro reflejo de la realidad. Los mundiales siguientes, los que deberían haber seguido, 1942 y 1946, no se jugaron por la obvia causa de la Segunda Guerra Mundial. El maracanazo 1950 de Brasil.
2: Recordemos,
3: la
2: Uruguay
3: gran humillación,
2: ¿no?,
3: de los uruguayos a los brasileros en el propio estado del Maracaná. Un mundial, o el primer mundial, en donde Brasil intenta proyectar su poder frente al mundo siendo una sede deportiva. Y además es el primer mundial de la posguerra, donde Alemania y Japón no pueden jugar por las sanciones que estaban enfrentándose. Tengamos en cuenta que Alemania ya estaba dividida y Japón, bueno, estaba en una crisis de las de aquellas,
2: recuperándose de algunas bombitas nucleares.
3: De algunas, nada más. Y a partir del mundial 1950 vamos a tener una Alemania federal y una Alemania occidental que en muchos casos se enfrentaron. Después, 1958, Suecia,
2: sí,
3: en la clasificación de ese mundial, Egipto, Turquía, Indonesia y Sudán se niegan a jugar con Israel por motivos políticos. ¿Qué pasa con esto? Israel se queda sin oponentes, entonces no tiene alguna manera de clasificar que no sea automáticamente. Esto hizo que la FIFA tuviera que encontrar otra manera de que Israel clasificara sin jugar con grupos de su región.
2: Claro.
3: La geopolítica entrando al fútbol.
2: Otra vez. Y un Israel que tenía pocos años de historia.
3: Muy pocos años de historia, pero ya había estado la crisis del Canal de Suez, algunas ahí irrupciones con socios regionales, muy enfrentado a Egipto en ese momento. Tengamos en cuenta que en los 50 surge el movimiento panárabe, el panarabismo, que era un movimiento muy propio de los nuevos estados de Oriente Medio, y que tiene una lucha contra todo lo que representaba Israel y el bloque occidental que habían sido los colonizadores de esas áreas.
2: Claro. Clari, aceleremos.
3: Aceleremos.
2: Porque me interesa todo lo que tenés ahí.
3: Bueno, vamos a un mundial muy, muy conocido, 1970 México.
2: Sí.
3: Brasil gana la tercera Copa del Mundo. Y en las clasificaciones de este mundial se enfrentan El Salvador y Honduras, y gracias a ese partido de fútbol hubo una guerra que duró 100 horas.
2: ¿Qué pasó?
3: Nada, era un conflicto que ya venía muy latente y gracias al fútbol hubo una guerra.
2: Se saltó la chispita.
3: Bueno, el del 74, Alemania Federal, la Unión Soviética y Chile se tenían que enfrentar. La Unión Soviética no elige enfrentarse con Chile porque en Chile ya estaba la dictadura de Augusto Pinochet. Ajá. Y Chile, para clasificar, tiene que poner a sus 11 jugadores en la cancha frente a un equipo que no existía y hacer un gol a un arco que no estaba defendido.
2: ¿Hicieron jugar?
3: Sí,
2: o sea, ¿quién metió el gol?
3: Muy absurdo. Muy absurdo. Imagínate hacer un gol y no pegar.
2: Nah.
3: 1978, Argentina. Sabemos que este mundial fue una especie... O sea, Argentina aprovecha la sede para mostrar la grandeza del país. No le funcionó. Y este mundial fue uno de los detonantes que termina con el gobierno militar.
2: Sí.
3: 1982, España, mientras en España estaba jugando el equipo que por primera vez está integrado por Maradona como titular.
2: Sí.
3: En Argentina se estaba terminando el conflicto de Malvinas, entonces algunos pibes jugaban allá y otros defendían a su país.
2: Increíble.
3: Y bueno, Perú en ese mundial entra a la cancha con un cartel que es muy simbólico, que dice: las Malvinas son argentinas.
2: Perú. Perú, siempre nuestro amigo Perú, ¿viste?
3: Después hubo algunos mundiales, como el 94 y el del 2002, en donde se enfrentan Estados Unidos e Irán. En el del 94, Irán hace una ofrenda floral, ya en el del 2002 se había podrido todo. Y después tenemos, Mundial 2026, Estados Unidos, México y Canadá, mundial muy raro, muchos equipos de países que nadie conocía hasta el momento, o sea, Cabo Verde, Curazao.
2: No los teníamos en el radar.
3: A todo esto es muy interesante. Las redes de Holanda tienen que alentar a dos equipos, Países Bajos y
2: Curazao.
3: Curazao. Uh-huh. Entonces los ves cambiándose de camiseta cada dos por tres. No sé qué va a pasar si les toca enfrentarse entre ellos. Un mundial con selecciones, la mayoría de las selecciones no tienen permisos de entrar a Estados Unidos, con mucha seguridad, como muy intenso en ese sentido, y que obviamente no escapa a la dinámica global. Así que con esto me despido de la división mundialera.
2: Clari, decime tus redes, así te encontramos.
3: Me pueden encontrar en Instagram como María Clara Soy, con dos ingrías, y bueno, seguiremos acá en dos jueves.
2: Clari, muchas gracias.
3: Chao, chicos.
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9: El gobierno canceló la deuda con la ONU y avanza el respaldo de la candidatura de Grossi. El pago de 15 millones de dólares se dio en paralelo a la estrategia diplomática para posicionar al diplomático argentino como el candidato a la conducción del organismo internacional.
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Vamos a hablar del partido ante Jordania. Claro que sí, nos calzamos los guantes. No, en realidad esto es fútbol, nada que ver. Pero bueno, tercera presentación de la Argentina en el Mundial y podría ser el debut de muchos jugadores. De hecho, hasta 7 llegan algunos rumores. En el arco, si Scaloni le da un descanso al Dibu Martínez, que no sería una mala idea, podría llegar a atajar Musso del Atlético de Madrid o Rulli, ¿no? Que ya tiene una experiencia mundialista. De hecho, estuvo presente en el plantel de 2022. Bueno, quizás podría llegar a tener sus minutos en la competencia. En la defensa, la baja del Cuti Romero, que hay que darle un respiro a esa rodilla, bueno, le abre la posibilidad a Marco Senesi. Recordemos que fue el reemplazante de Valerdi en la lista. Mediocampistas. El caso más llamativo, es el de Giovanni Lo Celso. Es una pieza clave del ciclo de Scaloni. Lo quiere mucho, confía mucho en él. De hecho, recordemos ese pase a Lautaro Martínez en la final de la Copa América 2024. Y que no estuvo presente en Qatar por una lesión. Bueno, podría llegar a ver algunos minutos de Giovanni. También podría debutar Valentín Barco en Mundial, por supuesto, autor del gol ante Islandia y con chances reales, de hecho, de sumar algunos minutos. Y los delanteros, Giuliano Simeone y José Manuel López, el Flaco López, representantes del recambio generacional que empieza a consolidarse de a poco en la albiceleste.

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1: Muy bien, vamos a hablar de que Netflix está adaptando ya algunas historias, pero muy rápido. Y no sé cuánto tenga que ver aquí la IA, ¿no? Pero Netflix va a adaptar The Everlasting, una novela de Alex Harrow, publicada hace apenas un año y ganadora del premio Locus 2026 a la mejor novela de fantasía. La historia sigue a una personaje que es, bueno, justamente Sir Una Everlasting, un caballero cuya leyenda construyó una nación, y a Owen Mallory, un historiador enviado al pasado para asegurarse de que ella cumpla con su destino, aunque eso pueda llegar a romperle el corazón. La trama que juega con el tiempo, la memoria y la posibilidad de reescribir la historia estará en Netflix dentro de muy poquito tiempo, y en tan solo un año de que la publicaron ya se va a adaptar. Habla también de que quizás Netflix está agarrando, bueno, más y sin discernir mucho, sin discriminar mucho cualquier proyecto.

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Muy bien, amigos, nos vamos a despedir. Hasta aquí llegamos con Mañana Cero. Nos reunimos mañana, ¿les parece? A partir de las 9. Ahora Iván Amaki con Punto de Noticias. Arroba Radio Cero, guión bajo Argentina. Así nos encuentran en TikTok, en YouTube y también en Instagram. Y por supuesto que también quiero invitarlos a que descarguen la aplicación de Radio Cero para ser parte del Club de Beneficios. Y además nos escuchan en vivo. Luca Mancilla en la producción, Gabriel Vélez en la operación general del programa y también Martín Núñez en la operación de video. Amigos, mi nombre es Gaby Girala. Un abrazo para todos. Chau, chau.

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Hola, ¿qué tal? ¿Cómo están? Buen mediodía. Bienvenidos, bienvenidas a otro punto de noticias. Hasta las 13 vamos a estar repasando las noticias más importantes, la info destacada para actualizar tu día. Por supuesto, todo acompañado con muy buena música, como siempre. Eric López los acompaña desde la operación técnica, Ignacio Bianchi, producción general, NH Comunicaciones en las redes. Mi nombre es Ivana Macchi y quiero saludar a quienes nos están escuchando. Nos sintonizan analógicamente en Mendoza, en Pinamar, Mar del Plata, y también hay muchos que nos escuchan por nuestra web, radiocero.fm, o porque se bajaron la app de Radio Cero. Nuestras redes para que nos sigan: Instagram, Facebook, YouTube, TikTok, Radio Cero-Argentina, en X, @Radio Cero-ARG. Hoy tenemos mucha información para compartir con ustedes. Vamos a comenzar hablando de los terremotos en Venezuela. Al menos 164 muertos, 971 heridos y decenas de desaparecidos tras los sismos de magnitud 7.2 y 7.5. También hablaremos de lo que sucedió ayer en Diputados, donde el oficialismo logró a última hora la media sanción en la Cámara de Diputados del Super Rigi, y antes de esto sancionó el pago a fondos buitre al límite de la fecha acordada. El gobierno aumentó 565% la tasa de seguridad aeroportuaria y de esta manera se encarecen los pasajes aéreos. El BID respaldará a YPF con $500 millones para ampliar la infraestructura de Vaca Muerta. También estaremos hablando del Senado. Hoy debaten el proyecto de propiedad privada con modificaciones sobre compra de tierras por parte de extranjeros. Estos son los temas que estaremos abordando aquí en este punto de noticias de día jueves.

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1: Comenzamos a transitar este punto de noticias con toda la información y vamos a iniciar hablando del terremoto, de los terremotos que sucedieron ayer a la noche en Venezuela. Fueron dos muy fuertes de magnitud 7.2 y 7.5 que dejaron al menos 164 muertos, esto hasta ahora, 971 heridos según el último balance oficial, pero hay muchos desaparecidos. Los sismos son los más intensos registrados en ese país en más de un siglo. Derrumbes de edificios, daños estructurales en varias ciudades. Las autoridades declararon el estado de emergencia y advirtieron que la cifra de víctimas podría aumentar a medida que avanzan las tareas de búsqueda y rescate. El epicentro del primer sismo se ubicó al oeste de Morón, en el estado de Carabobo, mientras que el segundo se registró a unos 16 kilómetros al suroeste de esa localidad. El movimiento más fuerte alcanzó una magnitud de 7.5 y una profundidad de 10 kilómetros. En Argentina, la oficina del presidente difundió un comunicado en el que manifestó su más profunda solidaridad con el pueblo venezolano. El gobierno argentino señaló que sigue de cerca la evolución de la situación y expresó su disposición a colaborar con asistencia humanitaria que pudiera ser necesaria. Remarcó que la ayuda se canalizaría en coordinación con los organismos internacionales correspondientes para atender las consecuencias de la catástrofe.

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1: Una canción nueva que se llama Por una noche más.

Continuamos en este punto de noticias y vamos a repasar un poquito lo que sucedió ayer en la Cámara de Diputados. Con el impulso del Gobierno Nacional, se aprobó con media sanción el proyecto de ley que crea el régimen de incentivo para las grandes inversiones en nuevas industrias.

Continuamos en este punto de noticias hablando de lo que sucedió ayer en Diputados, donde con un quórum bastante ajustado, el oficialismo logró poner en marcha la sesión para avanzar con dos proyectos importantes para el gobierno de Javier Milei. Uno de ellos, el Superdigi, que ya comentamos hace un ratito que obtuvo media sanción, y por otro lado, el acuerdo de pago a dos fondos buitre. En la primera parte de la sesión, el caso Adorni se coló en el debate, aunque realmente no terminó prosperando. Luego de esto, la Cámara abordó el proyecto de pago a dos fondos buitre correspondientes a bonos de 2001 por 171 millones de dólares. El miembro informante fue Bertie Venegas Lynch, quien defendió la iniciativa libertaria. Y finalmente, gracias al acompañamiento también de los aliados, el oficialismo logró aprobar este acuerdo. Reunió 139 votos a favor y 97 en contra. En la previa, el flamante vocero presidencial Adrián Rabier dio quórum, pero renunció a su banca apenas inició el debate y en su lugar asumió el bullrichista Martín Maxkin. Y por eso, la senadora Patricia Bullrich se hizo presente ayer en el recinto.

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3: Seguimos en este Punto de Noticias con más información. A través de una resolución publicada ayer en el Boletín Oficial, el Gobierno Nacional oficializó un aumento de 565% en las tasas de seguridad de la aviación, una medida que tendrá impacto directo sobre el valor final de los pasajes aéreos. La disposición, que lleva la firma de la ministra de Seguridad Nacional, Alejandra Susana Monteoliva, entrará en vigencia el próximo sábado 27 de junio y modifica el cargo destinado a financiar las tareas de la Policía de Seguridad Aeroportuaria. Desde el gobierno explicaron que la actualización responde al incremento de los costos operativos que enfrenta la PCA para garantizar la seguridad de la aviación civil. Según señala la resolución, el objetivo es mantener una razonable correspondencia entre el costo real del servicio y el tributo que lo financia.

nos vamos acercando al final del programa de hoy, pero todavía tenemos más información para compartir con ustedes. YPF acordó con el Banco Interamericano de Desarrollo un financiamiento de hasta 500 millones de dólares para obras viales en la provincia de Neuquén en el marco de su estrategia de expansión en Vaca Muerta. El CEO de la petrolera estatal, Horacio Marín, confirmó la firma de una carta mandato con James Scriven, titular del BID, para organizar los fondos destinados a la infraestructura de rutas que la formación no convencional necesita para sostener su crecimiento. El acuerdo no implica que YPF ejecute directamente las obras, sino que la empresa contribuye con la provincia a identificar vías de financiamiento para una red vial que acusa el impacto del boom productivo de la cuenca. La infraestructura vial es uno de los cuellos de botella que el plan y el desarrollo de la industria en la provincia enfrenta. El salto de la actividad en Vaca Muerta provocó un colapso en la red de rutas de Neuquén y Río Negro, con consecuencias directas sobre la operación diaria como accidentes, horas perdidas por congestión y demoras en la llegada de insumos a Añelo, Sede.

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Y así llegamos al final de otro punto de noticias. Gracias por haberse quedado del otro lado informándose con nosotros. Hasta aquí los acompañamos con Eric López en los controles, Ignacio Bianchi en la producción general, NH Comunicaciones ocupándose de las redes. Mi nombre es Ivana Maki, me despido de todos ustedes, pero los invito a seguir aquí en la radio porque está por aquí Agostina Cacabari, lista con todo su equipo para iniciar una vez más su Generación Cero. Y a ustedes, gracias por haberse sumado a este punto de noticias. Saludamos a todos nuestros oyentes, aquellos que nos sintonizan analógicamente en Mendoza, Pinamar, Mar del Plata y también a los que nos escuchan por medios digitales como la web radiocero.fm o porque ya se bajaron la app de Radio Cero. ¿Todavía no lo hicieron? 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Nos despedimos, nos volvemos a encontrar mañana a las 12 para hacer juntos el último punto de noticias de esta semana. Será hasta mañana entonces, muy buenas tardes, chau.

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Muy buenas tardes, gente. ¿Cómo andamos? Espero que muy, muy bien. Yo espectacular. ¿Por qué? Porque me han arreglado el auricular y se escucha divino ahora. Gracias. Gracias a la técnica de esta radio. Gracias, Santiago. Gracias, Gabriel Vélez. Le mando un beso muy grande, el operador de la mañana. Muchas, muchas gracias. Porque, como en todos los trabajos, a veces capaz en tu laburo te quedaste sin lapiceras. La impresora se quedó sin tóner. ¡Qué bajón! Bueno, nosotros trabajamos en una radio y a veces hay ahí algún problemita, una cosita que se escucha en el auricular. Ahora se escucha divino. Se escucha espectacular, gente. Bienvenidos, bienvenidas a esta generación cero de día jueves, el día canchero de la semana, el día con camperita de cuero, el día donde, cuando se termine la jornada, una cervecita no viene mal, un manicito, una juntadita con amigos, me parece que amerita. Avala, avala. Mi nombre es Agostina Cacabari y vamos a estar en vivo hasta las 16 charlando de todo un poquitito junto a ustedes y junto a mi equipazo. Ahí le veo la cara al productor, Martina Rojo, bienvenido. Eric López operando este programa. También tenemos un operador de video, porque sí, porque Radio Cero no está solo en el dial, en el éter. También estamos en diferentes plataformas. Marto Núñez operando el video, el ojo que todo lo ve. El ojitos lindos de aquí de la técnica. También le mando un saludo muy grande a Ignacio Bianchi, productor general, NH Comunicaciones. Gracias, gracias, que hacen de nuestras redes sociales un lugar divino. Muy lindo, muy pituco, muy hermoso. Nos siguen en las redes sociales, gente, por supuesto, por favor. Instagram, Radio Cero, guión bajo Argentina. Twitter o X, Radio Cero, guión bajo ARG, A-R-G. Vayan, síganos, se van a enterar de muchas cositas. De vez en cuando nos ponemos regalones, damos algún sorteo, alguna cosuchi. Y si no, vayan y comenten. Che, qué lindo todo, qué bonito. Nos conocen las caras también, porque detrás de este micrófono hay un montón de gente trabajando, ¿eh? Un montón. No estoy yo sola en mi equipo, sino gente de la mañana, gente a la tarde, gente que hace muchas, muchas cosas. Saludamos. 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Me voy a callar la boca. Vamos a escuchar música, que esto es una radio para que escuches una linda música, y en un ratito vuelvo con vos para charlar un poquito. Bienvenidos, bienvenidas, pónganse cómodos, esto es Generación Cero. 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
1: Estas son las tendencias de Twitter de este jueves. En el puesto número 3 de este podio, donde Martina Rojo se encarga de buscar las tendencias y las noticias más relevantes, tenemos a Lucas Trejo. ¿Por qué? Por la búsqueda de su familia tras los terremotos en Venezuela. El drama que está atravesando Venezuela tras los devastadores terremotos también está golpeando de lleno a un futbolista argentino, Lucas Trejo, defensor de 38 años que juega en el Club Sport Marítimo de La Guayara. Pidió ayuda para encontrar a su esposa y a sus dos hijos, cuyo paradero se desconoce desde que ocurrieron los sismos. En el puesto número 2 de este podio tenemos a Super Rigi, porque la Cámara de Diputados dio media sanción al régimen de incentivo para grandes inversiones en nuevas industrias. Y en el puesto número 1 tenemos a Brasil. ¿Por qué? Porque venció a Escocia y clasificó a los 16avos de esta Copa del Mundo como primero del grupo C. Y otro datito es que también está en este puesto número 1 porque al grupo Brasil no lo abdujo ningún alien. Había una teoría por las redes sociales de una vidente brasileña que dijo que el día 24 de junio iban a venir los aliens y los ovnis a la cancha de la Copa del Mundo e iba a abducir a los jugadores de Brasil. No pasó, o capaz sí pasó, y por eso ganaron, no lo sé. Estas fueron las tendencias más importantes, las datitas más relevantes de Twitter del día de hoy.

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1: Bien, gente, continuamos por aquí por Generación Cero y en el día de hoy seguimos en la... Para mí es como una especie de Pokémon GO, no se lo tomen mal las personas con las que estamos hablando, pero nosotros andamos cazando argentinos por el Mundial porque queremos saber en qué andan, queremos saber qué está pasando, qué están haciendo, porque si bien... Uno está viendo las redes sociales y puede ver qué sucede, qué no, los banderazos. No hay como que te lo cuente alguien ahí en primera persona. Y como lo dije el primer día que entrevistamos a un argentino por allá, quiero contarte la full experience de los argentinos en el Mundial. Y es por eso que en el día de hoy tenemos otro argentino que se ha sumado a nuestra convocatoria y es Emma Páez, otro argentino que anda dando vueltas por el Mundial. Emma, ¿andás por ahí? ¿Nos escuchás?
2: Hola, buen día.
1: Buen día, andan? Bien, Emma. Bien. ¿Vos todo bien?
2: Bien, por lo menos, recién levantando.
1: Mira, yo para a mío. Todos los que hemos entrevistado por el momento, hay una cosa que sí les veo en común. Primero, camiseta argentina puesta 24-7 apenas se conectan. Y segundo, chicos, qué cara de relajo y de alegría que tienen. La verdad, yo se las envidio. Acá estamos todos con el ceño fruncido, estamos todos ojerosos. Ustedes se ven nuevos, les digo.
2: Sí, lo que decía la remera es lo que trajimos nomás, solo remera de Argentina, del equipo, de Boca, y alguna de Maradona y nada más. Vinimos con eso.
1: Claro, sí, y fue con casaca y cepillo de dientes, nada más.
2: Sí, olvídate. Y acá la verdad estamos muy tranquilos. Es como en Estados Unidos, esta parte es muy tranquila. Salí a la calle, gente caminando, paseando el perro. Así es como te da eso y bueno, está bueno no trabajar también.
1: Es que para mí es eso. Están sí. Chicos de vacaciones, regios. Sí, quiero así, quiero que sigan así. Bueno, Emma, esto que contaba un poco, la verdad que hemos estado hablando con otras personas también que se han ido de, por lo menos de aquí de Mendoza, para allá, para Estados Unidos. Y me gustaría saber vos, ¿cómo llegaste ahí? ¿Vos ya tenías premeditado que te ibas a ir al Mundial este año, sí o sí? ¿Salió de imprevisto? ¿Cómo fue? ¿Cómo terminás en donde estás ahora mismo?
2: Bien, en realidad es una idea vieja que viene, sobre todo un amigo mío que me insistía con venir, pero bueno, era algo muy lejano. Hasta empezamos a ahorrar, a verlo más cerca, a ver cómo podíamos hacer. Y bueno, lo primero que hicimos fue conseguir las entradas en la FIFA, en la página de la FIFA. Nos anotamos en el sorteo, salimos sorteados y nos dieron para 3 partidos. Entonces ahí fue como que se concretó. Y también lo otro que tenía que ver era el tema de la visa. Eran las dos cosas que daban más miedo. Pero una vez que tenía la entrada y la visa, seguimos con lo otro, que fue buscar pasajes, alojamiento. Pero creo que lo más difícil fue lo primero.
1: Claro, pero mirá qué suerte. Otro tocado por la varita. La verdad que hasta ahora también, cara de relajados y mucha suerte por esto de que hayan salido en el sorteo. La verdad que ha sido bastante, bastante azaroso y bienvenido sea. Felicitaciones, Emma, por sobre todas las cosas. Emma, bueno, el lunes fue el partido. Ya, por supuesto, vimos un poco por redes cómo se ha estado viviendo ese día, los banderazos, los festejos. Pero ahora tenemos un bache, por lo menos hasta el día sábado. ¿Cómo lo estás viviendo vos y cómo sentís que se está viviendo ahí en los alrededores esta espera hasta el sábado, después del triunfo del lunes?
2: Bien, venía muy, muy tranquilo. Era difícil encontrar argentinos, pues salíamos para distintos lados, para la zona del centro y no íbamos mucho, pero a verdad empezó a cambiar. Fuimos para el centro, había una juntada donde había una torta, entonces tanto el argentino, cantábamos el cumple a Messi, había mucha gente de Japón, Suecia, que también juegan creo que hoy acá. Después, más tarde fuimos a un bar a ver el partido en México, también lleno de mexicanos, brasileros, entonces como ya había más clima. Pero venía todo muy, muy tranquilo, la verdad.
1: Claro, sí, me imagino que en estos días se guardan un poco de energías para el sábado. ¿Para el sábado tenés entradas, Emma, o vas a ir a ver qué onda en algún fanfest, en alguna pantalla que encontrés por ahí?
2: Sí, no, el sábado tenemos entradas, así que estamos seguros. Lo que vamos a ir a ver qué pasa es en los 16avos, pues de acá vamos a Miami a ver si podemos conseguir, que lo veo difícil porque los números que se hablan de la reventa es tremendo. Pero bueno, lo vemos en una pantalla gigante con otros argentinos, así que yo creo que va a ser buena experiencia también.
1: Pero es que donde hay un argentino y hay fútbol, hay fiesta. Entonces, o sea, qué lujo poder tener las entradas, pero si tiene que ser en una pantalla, en una plaza de estacionamiento, la van a pasar bien igual, seguramente.
2: Sí, además es como que lo tienen todo bien organizado. Es como poner, hay lugares para ir a donde están las pantallas gigantes y se ve bien, está cómodo, tenés gente vendiendo cosas. Entonces es como que te lo hacen para que te sientas cómodo, está bueno.
1: Justamente ahora eso te quería preguntar, ¿este es el primer mundial al que vas, Emma, primero principal? ¿El primero? ¿O fuiste bien?
2: No, el primero, no he ido a otros, ni Copas América, nada.
1: Bien, esto que vos decís que está muy bien organizado, quería preguntarte qué es lo que más te ha llamado la atención de esta organización del mundial, por lo menos en estos días que has estado ahí.
2: Y, o sea, lo de, me parece raro no tener dudas, ¿viste? Porque siempre cuando vas a algún evento es como estás viendo por dónde, esto, lo otro. Y acá no, es como desde que llegamos a la cancha siempre supimos por dónde ir. Nunca se armó un montonero de gente. Y eso, no habían ni policías. O sea, habían policías viendo, pero no te decían nada. En una parte montabas el QR, pasabas, era como todo fluía bien.
1: Claro, todo muy organizado, que no estamos acostumbrados nosotros a eso.
2: Claro, capaz también el estadio es, no sé, inmenso. Entonces tenés lugar para que vaya toda la gente caminando por lo ancho, lo largo. O sea, puede ser por eso también.
1: Y me imagino que sí. En esto de que los argentinos en el Mundial generan una gran fiesta, hemos estado viendo videos de banderazos, de argentinos haciendo bailar un robot, porque siempre queremos ser muy escandalosos nosotros. ¿Qué onda con los hinchas de otros países? ¿Hay algo que te haya llamado la atención? ¿Hay algún otros hinchas que tengan esta misma manija nuestra de estar armando canciones, de estar haciendo lío por ahí?
2: No, la verdad es eso, no hemos cruzado con los, cuando nos cruzamos los de los otros países están siempre tranquilos.
1: Están tranquilitos.
2: Y lo que llama la atención, que cuando estábamos poniendo en el banderazo, había mucha gente de otros países que iba y se metía ahí, algunos con las remeras de Argentina, otros no, de Brasil, de Francia, de lo que sea, y iban a ver qué es lo que era y hasta se ponían a cantar por la selección, o sea, nada que ver. Pero sí, yo creo que somos distintos en ese aspecto.
1: ¿Y en relación a alguna rispidez o pelea con algún hincha ha habido? Porque me acuerdo, partidos atrás hubo como un cruce en el Times Square, pero creo que fue más que nada una perfo. No creo que realmente hayan habido peleas y piñas volando. ¿Cómo es la onda con los hinchas de otros países?
2: No, yo creo que no. O sea, hemos hablado con un montón de brasileros, estadounidenses, mexicanos, y es como que siempre hay buena onda. Y yo creo que si encontrás una nueva buena onda, lo dejás ir y listo. O sea, si la onda es venir a pasarlo bien.
1: Claro, están todos muy contentos. Entonces es como...
2: Claro, sí, todos los países. O sea, veíamos en el partido, habían al lado nuestro dos de Austria y se pusieron contentos cuando Messi le hizo el segundo gol, imagínate. O sea, como...
1: Claro, no hay...
2: Mirá que van a ir a pelear, no hay chance.
1: No hay tiempo para peleas, claro, gente. No, esto no. que me contás, Emma, de ir al banderazo y de que vieron ahí la gente cantando y demás. El temita del banderazo argentino, ¿eso se hace en un lugar y se avisan entre ustedes? ¿Van paseando y se encuentran el banderazo y se suman? ¿Cómo se enteran cuando se hacen estas juntadas para alentar a la selección?
2: Sí, están organizadas y por lo general es el día anterior al partido. Así que el viernes va a haber uno. Y creo que es en el mismo lugar. La verdad, él lo vio mi amigo, la otra vez lo vio él. Y fuimos, y también es donde hay una pantalla gigante, sidas, y es todo como un parque verde. Así que ahí nos habíamos juntado.
1: Hermoso, hermoso. La verdad que le he estado preguntando a varios con los que hemos estado charlando qué otros hinchas han visto y demás, pero acá me cuentan en un esfuerzo de producción que estoy hablando con un tipo que ya salió en otros medios. Yo estoy hablando con un Emma que ya lo han entrevistado en otros lados, ¿puede ser?
2: No, es que lo que pasa es que está lleno de periodistas conocidos. Entonces es como también cuando nos juntamos van todos los periodistas conocidos, entonces... Eso te llama la atención. Y nada, ayer salí en Crónica, Pero... me llamaron, salió un poquitito. Y después en medios locales, porque yo soy de General Alvear en realidad.
1: Sí.
2: Sí, ahí me hicieron un par de notas ayer.
1: Bien, ¿y puede que te hayas cruzado con algún otro famoso por ahí?
2: Y lo que más contento me puso, estuve a 1.5 metros de Carlitos Tevez. Así que tengo una foto ahí con él.
1: Pediste foto, muy bien, sí. Muy bien.
2: Estaba en la transmisión, pero en el entretiempo cuando se sacó los auriculares le pegó un grito y se dio vuelta. O sea, es una foto muy random. Se ve mi cabeza y la cabeza de Carlito da vuelta así, pero bueno, me conformo.
1: No importa. Después, claro.
2: Y a Palermo al lado, no, un montón de famosos hemos visto.
1: Ah, bueno, claro, es como que uno se pone ahí también contento, aprovecha para hacer cholulo, yo eso lo banco, porque a veces uno le da vergüenza, pero es ahora o nunca, claramente.
2: Eso. Empecé con vergüenza, pero me voy soltando.
1: No, pero escuchame una cosa, ya saliste por Crónica, te has cruzado, no sé si te cruzaste con la gente de Par en la Mano, también me comentan, o sea, ah, vos no estás parando, vos no estás parando. Sí. Pará la mano vos, sí. Emma.
2: Sí, a ver, los mismos eso.
1: Che, y en esto de los festejos, si bien están bastante lejos de casa, están en Estados Unidos, hay otras tradiciones, ¿se están respetando las tradiciones del fernecito, del asado? En el caso de que sea así, carne, ¿de dónde están sacando? ¿La han traído desde Argentina? ¿Estaba en la valija? ¿Cómo están haciendo con esas cosas?
2: Nosotros no hemos hecho asado todavía, pero acá justo en Dallas, en Texas, o sea, yo no sé mucho, pero mi amigo me contaba porque vive cerca, hay muy buena carne. Es zona de campo, entonces están acostumbrados a comer muy bien. Y fuimos a una parrilla y sí, la verdad que tremenda la carne. Y el fernet se nos complicó para traer porque no teníamos valija despachada. Entonces yo no pude traer desde Argentina y mi amigo traía uno de 1 litro y se lo quitaron en el aeropuerto.
1: ¡Ay,
2: así
1: qué
2: que...
1: dolor!
2: Sí.
1: ¡Qué dolor en el alma!
2: Se consigue mucho en los banderazos y donde se juntan los argentinos. Hay gente que ha llevado y vende, así que ahí tomamos.
1: Bien, y porque están tomando, claramente, también. Sí. Están todo el día borrachos estos muchachos, por eso se los ve contentos.
2: No, hace mucho calor, así que una cerveza tiene que estar.
1: Claro, la están pasando terrible con el calor, eso es cierto. Sí. Emma, ¿vos hasta cuándo te quedás? ¿Te tenés pensado meterla hasta el final? ¿O cómo fue, cómo está pensado el viaje para que termine? O sea, ¿se quedan hasta el final del Mundial? Claro. ¿Se van antes?
2: No, la última entrada que nos dio la FIFA es el de octavos de final. Hay que llegar, así que siga la selección como estamos.
1: Claro.
2: Y ese es en Atlanta. Entonces nosotros ahora hacemos Dallas, Miami, después Atlanta y vemos el último partido y nos volvemos. El 9 estoy llegando a Mendoza, creo.
1: Pero escuchame una cosa, 9 de julio ya vas a estar llegando acá, todos esperándote. Como buen patriota. Sí. Emma, sos un capo, esa sonrisa no se te borra por lo menos de aquí a diciembre, por más que llegues el 9.
2: Olvídate.
1: Y si llegamos a ganar, pero escuchame una cosa, el tipo más feliz del mundo. Gracias por esta comunicación, Emma. Sos un genio.
2: Bueno, no. Gracias a ustedes por comunicarse conmigo.
1: Por favor, gracias. Gente, otro argentino en el Mundial. Esto no para. Nosotros estamos, de verdad te lo digo, cazando gente. Nosotros estamos llenando nuestro propio álbum de figuritas de los argentinos que andan por allá. Así que seguramente en estos días, si Argentina sigue bien, vamos a cruzar los dedos y no voy a decir más nada para que no me tilden de mufa. Vamos a seguir charlando con gente que ande dando vueltas por Estados Unidos. Mientras tanto, queda mucho programa todavía, así que quédense ahí hasta las 16 aquí en Generación Cero.
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Bien, continuamos por aquí por Generación Cero. Che, parece que falta para el Mundial. No es que parece que falta. Faltan 4 años para el próximo Mundial. Pero todo indica que muchos países empiezan en esta etapa mundialista a poner pitucos, a poner de punta en blanco para que quizás terminen siendo seleccionados para ser la próxima sede del Mundial 2030. Y por supuesto que Argentina no va a quedar exento de peinarse, de ponerse bonito para la foto y para que termine siendo por lo menos considerado por la FIFA para poder ser la próxima casa del Mundial 2030. Y es por eso que el Monumental se está poniendo a punto. Se está poniendo a punto para hacer historia. La cancha de River ya ha comenzado obras de remodelación de su estadio con la mira puesta en el Mundial 2030, donde Argentina será una de las sedes inaugurales, parece. El objetivo es que el estadio vuelva a recibir un partido mundialista después de 52 años y se convierta en uno de los más modernos del planeta. La transformación está incluyendo un techo integral, una nueva y quinta tribuna, una ampliación de la capacidad de hasta 101.000 espectadores. A mí esto me pone contenta. Yo no soy muy futbolera, voy a admitirlo, pero en el Mundial todos nos ponemos la casaca, la camiseta y nos sentamos a ver partidos. Pero que te amplíen los estadios también implica y repercute en posibles recitales más adelante. Y los recitales a mí sí me interesan, entonces esto me pone contenta. Además, el proyecto de renovar y modificar el Monumental fue diseñado junto a una reconocida firma alemana que participó en estadios icónicos como el Allianz Arena, el Santiago Bernabéu y el Tottenham Hotspur Stadium. Así que quizás, tal vez, ¿quién te dice? El Monumental termina siendo seleccionado por lo menos para hacer una sede inaugural del Mundial 2030.

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1: PlayStation enfrenta una nueva demanda colectiva en California por ocultar que vende licencias y no juegos. Sony y su tienda digital de PlayStation Store vuelven a estar en el centro de una polémica porque un grupo de jugadores de California, más precisamente, presentó una demanda colectiva alegando que la plataforma es muy engañosa, ya que no informa de manera clara que quienes compran juegos digitales solo adquieren una licencia de uso y no la propiedad del producto. El caso pone bajo la lupa el modelo de ventas digitales y la transparencia en la industria del videojuego. La demanda sostiene que PlayStation Store viola la ley de transparencia de bienes digitales de California por utilizar términos como compra ahora, confirmar la compra, sin advertir de forma visible que el acceso a los juegos puede ser completamente revocado o caducar en cualquier momento. Esto generó confusión y ha llevado a muchos usuarios a pensar erróneamente que poseen títulos adquiridos. No están comprando el juego, sino que están comprando una licencia de uso. Por lo tanto, están en algún punto como tirando dinero porque perfectamente eso puede caducar. Entonces, lo que compraste tiene fecha de vencimiento. Son videojuegos para internet. El caso está reavivando un debate que cada vez es más fuerte sobre quién realmente es dueño de esos juegos que compran a través de la web y qué derechos tienen los consumidores en esta era digital.
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Bueno, la verdad que la noticia de hoy en nivel climático fue lo de Venezuela, pero también pasan cosas en relación al clima y al terreno aquí en nuestro país. Parece que se ha despertado un volcán en el Neuquén, una inusual señal de calor detectada en el volcán Aucamahuida, el Neuquén, ha encendido todas las alarmas y ha llevado a que las autoridades activen un protocolo de monitoreo. Aunque en un primer momento se habló de una posible reactivación, los estudios descartaron que exista riesgo de erupción o peligro para la población. Los especialistas explicaron que no se detectaron gases volcánicos característicos ni evidencia científica de actividad eruptiva. Por ahora, este fenómeno sigue bajo observación y el monitoreo va a continuar para poder determinar qué es lo que ha originado esta anomalía térmica, pero el Aucamahuida sigue siendo considerado un volcán extinto por el momento.

En el día de ayer les comentamos que la gente de Pinamar arrancó con esta propuesta cultural que va del 24 de junio al 1 de julio llamada Pinamar distingue a su gente. Es una propuesta cultural y artística que se realiza en Pinamar y va recorriendo distintos puntos del partido para poder celebrar nuestra identidad y el talento de todos los vecinos. Como ya les habíamos dicho, es una iniciativa muy linda que lo que busca es poder unir a distintas generaciones a través del deporte, la gastronomía, la cultura, con una propuesta completamente diferente en cada jornada. En el día de ayer arrancó con una pequeña especie de feria del libro, si se quiere, de café y de un café literario donde podías ir a disfrutar de una rica gastronomía, una rica cafetería y pastelería acompañada de diferentes textos que iban a ser narrados por personas allí. También ibas a poder comprar algunos libros. La segunda jornada es el día de hoy y el plan se traslada directo al bosque con una experiencia súper inspiradora. De 16 a 20 horas en Pinamar se va a llevar a cabo Arte Vivo en el Bosque. Esto va a ser en el auditorio de Cariló Village Apart Hotel, en Boyero, entre Arrayán y Avellano, donde el entorno natural se va a transformar en una galería de arte en vivo con creadores locales e intervenciones colectivas por el aniversario de Pinamar. Además, va a estar el Bosque de los Deseos, que es un espacio poético que es ideal para poder ir dejando mensajes que conecten a todos los vecinos y vecinas de Pinamar como una gran, gran comunidad. Un programa que es perfecto para pasear hoy por la tarde, si bien es jueves, no es fin de semana, es un lindo día para desconectar cuando terminemos nuestras labores, poder salir un ratito a respirar y apoyar a todos los artistas locales de Pinamar. Va a ser entrada libre y gratuita, así que podés ir a disfrutarlo. Mañana le vamos a contar cuál es el plan del tercer día y recordemos que esto se va a extender hasta el miércoles 1 de julio para poder disfrutar muchísimo. Hoy la cita es obligada entre árboles y pinceles, así que pueden ir a disfrutar de este arte vivo en el bosque.

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Bien, amigos, continuamos ya en este último tramito de Generación Cero y parece que ha vuelto él, el hombre de los lentes negros y su gorra característica, el productor musical argentino. Estamos hablando de Bizarrap, que anunció una nueva music session junto a Mike Towers. Ha anunciado una nueva colaboración que llega 6 meses después de su última sesión, que fue con J Balvin en diciembre del 2025. Se trata del Bizarrap Music Session 4266 y es la primera de este 2026 que se va a estrenar, que se estrenó, perdón, se estrenó en el día de ayer, 24 de junio. Este anuncio fue una foto de ambos en Instagram, como suele hacer Bizarrap cuando está a punto de lanzar las nuevas Music Session. No hay audio, no hay video, no hay nada, es una fotito junta, así que ya se estrenó, la verdad que ha tenido lindas repercusiones. Entre los que reaccionaron estuvieron Franco Colapinto con su comentario "Tomá pavó en pleno mundial, agárrense", y también Sebastián Yatra estuvo haciendo algunos comentarios por estas publicaciones. Mike Tower es un cantante puertorriqueño de 32 años que es referente del trap y el reggaetón en español. Seguramente lo has escuchado con algunos temas como Diosa, Lala, La Playa y varios más que están haciéndose bastante conocido en redes sociales. Desde hace años figuraba entre los más pedidos por los seguidores de Bizarrap. Así que está rompiéndola por completo esta nueva Music Session de Bizarrap junto a Mike Tower, que ya podés disfrutar en YouTube.

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1: Y con ese temazo de Soundgarden llegamos al final de este jueves aquí en Generación Cero. Muchísimas gracias, gente, por estar del otro lado. Mañana nos vamos a volver a escuchar a partir de las 13. Saludamos a Mendoza, que nos escucha el 91.1, Mar del Plata 98.9 y Pinamar 107.5. Recuerden que también nos pueden escuchar en nuestro sitio web www.radiocero.fm. Mi nombre es Agostina Cacabari. Mañana nos volvemos a encontrar a partir de las 13 con mi equipazo, Martina Rojo en la producción, Eric López en la operación, Marto Núñez, operación de video, producción general pues, de aquí de la casa, Ignacio Bianchi, le mandamos un beso muy grande y gracias NH Comunicaciones por hacer de nuestras redes un lugar divino. Nos siguen Radio Cero-Argentina en Instagram, Radio Cero-Arg en Twitter. Hasta mañana, gente, que nos volvemos a escuchar en otra edición de Generación Cero. Que tengan una tarde preciosa, cuídense.

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11: Argentina ofreció ayuda a Venezuela por el trágico terremoto y retomó el diálogo político con Delcy Rodríguez. Pablo Kirchner aseguró que hay comunicación entre las cancillerías. Por diferencias ideológicas, no hay representación diplomática directa en Caracas.
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14: Llegamos al jueves, 4 de la tarde y minutos en todo el país. Bienvenido. ¿Cómo estás? ¿Cómo la venís llevando? Bueno, nosotros bien. Matecito acá, algo caliente para amenizar esta tarde. Dos horas de música, información, curiosidades que vamos a estar compartiendo con vos en el 98.9 del dial desde Mar del Plata. Esto es Cero Mar del Plata. Saludamos a Pinamar, 107.5 y 91.1 en Mendoza. Qué loco que nos escuchan en simultáneo en todos lados y también en el mundo, en radiocero.fm y por la aplicación donde nos encontrás en App Store y Play Store como Radio Cero. Yo soy Jorgelina Puglioni, me acompaña Ignacio Bianchi, Luca Mancilla, Gabriel Vélez, NH Comunicaciones y todo un equipo gigante preparando este programón y estas dos horas, como siempre te digo, con buena música. Subí el volumen.

0: Nos vamos a la cocina a prender el horno. Tarta de nueces, sin harina ni azúcar y rica en proteínas. ¿Cómo la preparamos? En minutos nada más. Las recetas sin harinas ni azúcar cada vez ganan más relevancia en el ámbito de la alimentación saludable, especialmente entre quienes buscamos opciones ricas en proteínas y fáciles de preparar y rápidas, aptas para una merienda equilibrada. Esta torta de nueces se adecua a las características que te acabo de decir y además es esponjosa, nutritiva y se elabora con escasos ingredientes, sin ultraprocesados y sin complicaciones. La eliminación de harinas refinadas y azúcar contribuye a mantener niveles de energía estables y a minimizar los picos de glucosa. Y en esta receta las nueces además suplen a la harina convencional, proporcionando cuerpo, humedad y sabor natural. Y adicionalmente el empleo de edulcorante o miel permite ajustar el dulzor conforme a las preferencias individuales, obviamente manteniendo un perfil nutricional mucho más equilibrado. Tenelo en cuenta, es súper rápido y fácil para hacer para una merienda o un desayuno rápido.
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Te traigo un truco rápido y fácil que te recomiendo muchísimo para que lo tengas en cuenta. Recomiendo rociar las llaves del auto con vinagre. ¡Ja! ¿Sabés por qué? Es una pregunta que empezó a repetirse entre quienes buscan alternativas naturales para la limpieza diaria. Y las llaves del auto forman parte de los objetos que más contacto tienen con las manos a lo largo del día y rara vez se incluyen en las rutinas de higiene. Decime la verdad. Este descuido hace que se acumulen bacterias, suciedad, restos invisibles que se pueden trasladar fácilmente a otras superficies del hogar o incluso del cuerpo. Especialistas en limpieza ecológica señalaron que el uso de vinagre blanco es una solución práctica, accesible y eficaz para desinfectar este tipo de objetos. Y su composición, basada en ácido acético, le otorga propiedades antibacterianas y antifúngicas que fueron respaldadas por diversos estudios científicos. De esta manera, no solo limpia en profundidad, sino que también contribuye a reducir microorganismos presentes en superficie de usos frecuentes. Así que podés aplicarlo tanto a las llaves del auto como a las llaves de tu casa.

Información importante para aportar, porque continuamos viviendo una semana muy especial pensada para encontrarnos y reconocer el talento que hace única nuestra región. Te estoy hablando de Pinamar, que distingue a su gente. Sigue recorriendo el partido con propuestas culturales abiertas a toda la comunidad. Te dejo las páginas de los libros y nos vamos directamente al corazón de los árboles para conectar con la naturaleza y la expresión local. Hoy jueves 25, la invitación es a vivir arte vivo en el bosque, una experiencia donde el paisaje costero se transforma por completo en una galería en movimiento. Te esperan de 16 a 20 horas en el auditorio de Cariló Village Apart Hotel, en calle Boyero, entre Arrayán y Avellano. Ahí vas a poder disfrutar de pintura en vivo. Es una intervención artística colectiva por el aniversario de Pinamar y la participación de grandes referentes locales. Además, vas a poder dejar tu huella en el espacio poético Bosque de los Deseos, que es una propuesta para conectar mensajes de amor con la comunidad. Así que te esperan a compartir en familia y a descubrir el arte desde adentro. Recordá que todas las actividades son abiertas al público y podés acompañarlos a celebrar la identidad. Organiza la Municipalidad de Pinamar. Guión 2. La semana para celebrar la identidad de Pinamar y el talento local sigue latiendo con fuerza. Pinamar distingue a su gente. Continúa uniendo a vecinos y generaciones a través de la cultura en los rincones más queridos del partido. Y después de haber vivido la magia de la lectura y el arte del bosque, llega el momento de dejarse llevar por el poder de las propias melodías. El viernes 26 llega Pinamar Suena, una verdadera experiencia musical pinamarense. La cita es de 18 a 20 horas en el espacio emblemático L'Atelier, ubicado en Azopardo 150 en Valeria del Mar. El gran encuentro de la tarde va a estar a cargo de nuestra orquesta municipal, que nos va a regalar un concierto que va a ser muy íntimo, cercano y con un repertorio exclusivo diseñado para emocionarse y fortalecer el orgullo por el desarrollo cultural local. El encuentro es único para abrazar el sonido que los identifica. Así que te esperan para disfrutar. La entrada es libre y abierta para toda la familia. Sigamos celebrando lo que somos. Organiza la Municipalidad de Pinamar. Guión 3. 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Se traslada el sábado a los senderos al aire libre y a la vida saludable que tanto los caracteriza. Prepara las zapatillas, infla las ruedas, sumate una tarde activa para disfrutar del entorno natural único que tienen. 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Un encuentro deportivo y recreativo pensado 100% para compartir sin competencias. 14 horas se encuentran en el Set Pinamar, en el Camino de los Pioneros y Martín Pescador, hasta las 17 horas. La actividad central va a ser una gran bicicleteada familiar. Y además van a contar con la charla exclusiva de Luciano Berchesi, campeón argentino de mountain bike, y un espacio para animarse a la arquería y también juegos al aire libre. 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Llega el día de abrir las puertas al abrazo entre las distintas generaciones que hacen grande a la comunidad. Este domingo 28 te esperan en Pinos y Pinitos, un festival boutique pensado especialmente para que las familias se vuelvan a encontrar. La cita es de 13 a 18 horas en un lugar con muchísima historia, el Club Pinamar, en calle de Los Patos 1499. 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
9: La defensa de Adorni suma complicaciones al gobierno y genera dudas en el PRO. Mientras que el Poder Ejecutivo continúa con su estrategia para proteger al ministro coordinador, el resto del gabinete habría mostrado los primeros signos de agotamiento. El caso habría frenado el armado electoral de cara al 2027.
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1: Segunda hora de Cero Mar del Plata. ¿Qué te parece si seguimos cocinando? Te traigo una receta saludable y sobre todo veggie. Las hamburguesas de lenteja. Muchas veces la rutina nos deja sin tiempo y las prioridades nutritivas quedan a un costado. También las económicas a veces no nos permiten tener una alimentación muy balanceada. O las viandas escolares te llevan mucho tiempo, o las del trabajo. Y las hamburguesas de lenteja son una alternativa ideal y tienen un enemigo silencioso, que es la humedad. Si alguna vez intentaste dar las vueltas en la sartén y se convirtieron en un puré, es porque te faltó un secreto de la doble textura, y yo te lo traigo acá. Hay diferencias de versiones industriales que suelen ser ultraprocesadas. El truco de la cocina artesanal para lograr una consistencia firme está en no procesar toda la legumbre por igual, que no quede un puré. Se combina una parte de pasta y otra con la legumbre entera y un toque de cereal seco. Y eso logra una estructura que soporta el calor sin perder la forma y dejándola crocante. ¿Qué te parece este tip?
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0: te traigo un truco viral que es poner una cucharada de café en la heladera. ¿Por qué? Porque uno de los problemas más comunes dentro de cualquier cocina aparece cuando se abre la heladera y surge ese olor desagradable que invade todo el ambiente. Uno piensa que es la comida, pero muchas personas recurren a productos industriales, limpiadores específicos, limpian toda la heladera, la descongelan de arriba abajo. Pero existe un método casero que ganó popularidad por su simpleza y efectividad. Poner una cucharada de café en la heladera. Este truco viral se volvió tendencia entre quienes buscan soluciones prácticas en el hogar y funciona gracias a las propiedades naturales del café molido. Sí, el molido, no el instantáneo. Ojo ahí. Su estructura porosa le permite absorber parte de las partículas que generan los malos olores y reducir esa sensación de humedad acumulada en espacios cerrados. Es económico y además tiene otra ventaja importante. Puede aplicarse con café nuevo o incluso con restos de café usado. Por eso muchas personas comenzaron a incorporarlo como parte de la limpieza cotidiana de la cocina. El café molido posee una capacidad absorbente natural que ayuda a neutralizar ciertos olores. Aunque no elimina completamente los olores intensos, sí logra disminuir esa sensación desagradable que se genera por la mezcla de alimentos, recipientes abiertos o humedad acumulada. A ponerlo en práctica se ha dicho entonces, nada de olores en la cocina. Más canciones en el aire de Cero Mar del Plata.
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0: Vamos a hablar de salud. Y hay un mito, o mejor dicho, pasó a ser un mito, el tema de que hay que beber 2 litros de agua por día según los expertos. Y esto cambió, porque por mucho tiempo se instaló en el inconsciente colectivo de la población 2 litros de agua por día que eran necesarios para mantener una adecuada hidratación, equivalente a 8 vasos de agua. Sin embargo, se realizó un estudio en Japón hecho por un grupo de científicos que demostró que esta cifra no es universal y que las necesidades reales pueden variar ampliamente según las personas. Los investigadores del Instituto Nacional de Innovación Biomédica, Salud y Nutrición de Japón, encabezados por Yosuke Yamada, estudiaron a 5.604 personas de 23 países y también desde bebés de 8 días hasta adultos de 96 años. Y con esto determinaron que depende de la necesidad de cada organismo, de la composición e incluso patologías que pueda tener alguna persona, la cantidad de agua puede ser diferente. A veces con el frío nos cuesta mucho más, pero podéis encontrar trucos, como por ejemplo ponerle rodajas de naranja o incluso jengibre y llevarla así para todos lados con esas botellas que tanto se usan ahora y que podés tener encima de manera permanente. Implementalo.
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0: Terminamos este jueves nosotros. La radio sigue las 24 horas para vos en radiocero.fm y también a través de la aplicación. Yo soy Jorgelina Puggioni. Gaby Vélez estuvo con nosotros en los controles, Ignacio Bianchi en la producción general, Luca Mancilla en la producción también, NH Comunicaciones en las redes. Mañana es viernes. Uy, vamos a estar a un día nada más del siguiente partido de Argentina en este Mundial 2026. Así que bueno, a ir preparándose y trabajando un poco contra la ansiedad que nos debe llevar puestos. Quédate en la programación de Radio Cero. Mañana a las 4 de la tarde nos volvemos a encontrar para hacer Cero Mar del Plata. Que tengan linda tarde.
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8: Diputados dio media sanción al Superrigi. Se trata de un régimen para atraer inversiones en las industrias del futuro y los proyectos deberán superar los 1.000 millones de dólares. Apunta a industrias y tecnologías de frontera que actualmente no existen en el país.
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11: Buenas tardes, bienvenidos a Cero Pinamar. Estamos acompañándote en estas últimas horas de este jueves 25 de junio. Bueno, tarde fría en Pinamar, ¿eh? Te digo, se vino con todo el invierno, ¿eh? Así que hay que abrigarse mucho, chicos. Es lo que hay. Bueno, invierno por 3 meses por delante. Hola, mis amigos y compañeros. Eric López, que está siempre en edición. Ignacio Bianchi en producción general. NH Comunicaciones en redes sociales. Yo soy Gloria Lelacunza. Y te digo nuestras redes para que nos sigas y chusmees todo lo que hay en Facebook, Instagram, YouTube y TikTok. Nos encontrás como @radio0-argentina. En Instagram, en X, @radio0-arg. Si estás en Mardel, nos escuchás en 98.9, en Mendoza 91.1. Acá en Pinamar estamos todos los días en 107.5 y también en www.radio0.fm. Así es la web para todo el mundo. ¿Te quedás con nosotros? Hacemos una pausa y ya volvemos.

0: Bueno, se viene el finde, estamos a dos días y aparte del partido de Argentina, hay una miniserie que se estrenó en Netflix, no sé si ya la viste o no, todavía no, yo no, por lo menos, pero ya capturó todas las miradas. Te encontraré, se llama. Está basada en la novela de Harlan Coben y la historia sigue a David, que es un hombre que fue condenado por el asesinato de su hijo, que descubre una foto que podría cambiarlo todo. Bueno, tiene solo 8 episodios, pero uno mejor que el otro. Es una serie que apuesta a los secretos, famosos secretos de familia y los giros inesperados. Bueno, es una de esas pelis que te enganchan muy, pero muy rápido en estos 8 episodios y donde no conoces la verdad hasta el último momento, lo cual me encanta porque enterarte de cuál es el final, tipo a la mitad, decís, bueno, qué bajón, ¿no? Así que ya sabes, ¿qué podés ver este finde? Sábado 11 de la noche, Argentina Jordania. Y si querés después, si te quedaste medio manija, bueno, te clavas esta serie que te digo que parece, según los que la vieron, está buenísima. Y yo me parece que ya empiezo a verla desde ahora, ¿eh? Y claro, tanta fama que le están haciendo, vamos a verla, a ver qué pasa, si es así o no. Y bueno, después les cuento. Pero ahora no vamos a mirar nada, porque ahora estamos con vos, estamos en Cero Pinamar, hacemos una pausita breve y ya seguimos.
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Hablar de Brigitte Bardot es hablar de una mujer que revolucionó el cine, la moda y hasta la forma de entender la belleza allá por los años 50-60. Brigitte nació en Francia en 1934, arrancó como bailarina, pero rápidamente se convirtió en una estrella de cine. Bebé, así era su apodo, y su imagen de rubia descontracturada con un estilo natural y súper sensual marcó toda una época. Las mujeres querían ser como ella. Filmó más de 40 películas y fue tapa de revistas en todo el mundo. De hecho, las marcas más consagradas se peleaban por tenerla en su portada. Estando en la cima y con tan solo 39 años, Brigitte Bardot dejó el cine y se dedicó por completo a algo que nadie había hecho hasta ese momento: defender los derechos de los animales. De hecho, fundó una organización que sigue trabajando hasta hoy en día, y Brigitte mostró que se puede ser una leyenda sin estar siempre frente a una cámara. Su imagen era hermosa, ese peinado que tenía, esos ojos delineados. La verdad, una hermosísima, hermosísima mujer. Y con esa imagen en nuestra mente de Brigitte Bardot, nos vamos a una breve pausa y ya volvemos. Hasta las 8 estamos.

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Bueno, ayer empezó una semana muy importante para nosotros porque es la semana previa al cumple de Pinamar. Así que hay diversas actividades en Pinamar, en Ostende, en Valeria, también en Cariló, porque en esta semana vamos a reconocer todo eso que hace especial a esta ciudad y a su gente también. Bueno, hay actividades culturales, deportivas, musicales. Es una semana que está cargadísima de emociones y celebrando el sentido de pertenencia y el encuentro de varias generaciones también. Podés entrar si querés conocer el extenso cronograma que hay durante toda esta semana en Agenda Pinamar y el cierre que obviamente va a ser en el Teatro de la Torre con la entrega de distinciones y el reconocimiento especial a personas e instituciones que hicieron que Pinamar crezca. Todo esto comenzó ayer y el cierre es el próximo miércoles 1 de julio en el Teatro de la Torre. Bueno, la hora te la vamos a confirmar más adelante porque todavía no la tenemos. Así que apenas tengamos la hora, te lo vamos a estar diciendo para que te lo agendes y puedas ir a darte una vueltita por ahí, por el teatro. Ahora nosotros seguimos con música. ¿Te quedás conmigo? Dale.

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0: Arrancamos una nueva hora de Cero Pinamar. ¿Querés sumarte a esta comunidad? Bueno, tenés que seguirnos en Facebook, en Instagram, en YouTube y en TikTok, @radio0-argentina. En X, @radio0-ar. En Mar del estamos en 98.9, Mendoza 91.1, en Pinamar siempre en 107.5 y por supuesto que estamos para el mundo entero también a través de la web en www.radio0.fm. 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Nosotros nos quedamos un rato más haciéndote el aguante. Así que vamos a una pausa. Vos mientras descargá la aplicación, ¿eh? Más música y venimos.
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seguimos acompañando hasta las 8 de la noche. Esto es Cero Pinamar. Bueno, a ver, el famoso glaciar Perito Moreno era el único glaciar considerado estable, entre comillas, porque desde hace tiempo está perdiendo mucha masa rápidamente, lo cual no es una buena noticia. En los últimos 7 años pasó de 1,92 kilómetros cuadrados de hielo y se adelgaza hasta 8 metros por año. Es un montón. Esto representa el verdadero cambio climático y los que resistían ahora están en apuros, tanto para turismo, ecología y ni hablar de medio ambiente, ¿no? Esto es una fuerte señal de que es urgente hacer algo porque definitivamente afecta y mucho diferentes áreas y hay que tomar verdadera conciencia de que solo tenemos un hogar, y no me refiero a nuestra casa, sino a este planeta. Si lo seguimos descuidando la forma en la que lo estamos descuidando, y no sé, chicos, cuánto nos va a aguantar, ¿eh? Hay que cuidarlo y sanarlo. Nosotros hacemos un pequeño break y ya volvemos.

hoy como estamos, en las ligas mayores. Primero tuvimos a Brigitte Bardot y ahora toca otro grande, Luciano Pavarotti, una de las mejores voces de todos los tiempos. Luciano es italiano, claramente, nació en 1935. Y aunque no lo creas, él soñaba con ser arquero de fútbol. Mirá vos, curiosidades, ¿no?, de las historias de los íconos mundiales. Pero terminó conquistando los teatros más importantes del mundo y es uno de los, fue uno de los grandes tenores de la ópera. Logró acercar también ese género musical al público y de forma masiva, porque no te olvides que hizo recitales multitudinarios y con estrellas como Bonobox, con Sting, con Elton John. Y no olvidemos también que junto a Plácido Domingo y José Carreras formaron el famoso Los Tres Tenores, que eran, uno tenía la mejor voz que la otra. Era increíble escucharlos. Bueno, Luciano Pavarotti, un artista carismático con una sonrisa inconfundible, lamentablemente falleció ya hace unos cuantos años, en 2007. Pero a veces parece que su voz se escuchara desde el cielo, ¿o no? Bueno, esta fue una brevísima historia de Luciano Pavarotti. Quédate porque ya casi estamos yéndonos, ¿eh?

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0: la tarde, amigos, ya pisando la noche, aunque está oscurísima la cosa. Eche, mañana la seguimos, ¿sí? Como siempre, a las 6, acá en Cero Pinamar. Yo soy Lorea Lelacunza. Hasta mañana, amigos, y se quedan con la mejor programación de Radio Cero.
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29: ¿Qué tal, amigos? ¿Cómo están? Bienvenidos. Bienvenidos a Punto de Cierre. Claro, se cumplen las 20 horas en toda la República Argentina y aquí en Radio Cero comenzamos con Punto de Cierre, el repaso de la jornada, de las noticias que han tenido, por supuesto, más lugar. Te quiero recordar nuestras redes sociales administradas por NH Comunicaciones, @radiocero_argentina, en Instagram, TikTok, YouTube y en ninguna otra más. En donde sí estamos es en Twitter también, X, @radio0-ARG. 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Comenzamos con los títulos. Mi nombre es Gabriel Alejandro Girala, gustazo, y vamos a hablar de los siguientes temas. La Libertad Avanza hizo caer la sesión del Senado al no dar quórum. Adorni gana algo de tiempo. El peronismo no se presentó en el recinto porque rechazaba el criterio para aprobar la interpelación del funcionario nacional y también el proyecto de propiedad privada. Vamos a hablar del femicidio de Agostina. Detuvieron a la pareja de Barrelier por encubrimiento. Se trata de María Soledad Palmero y está acusada del delito de encubrimiento doblemente calificado. Plano internacional, y vamos a hablar del terremoto en Venezuela. Son 164 los fallecidos, 971 los heridos tras el sismo de una magnitud de 7,2 y 7,5. Continuamos en el plano internacional y vamos a hablar de que en España atribuyen 212 muertes en 4 días a la ola de calor que azota a toda Europa. En Francia, mientras tanto, murió el tercer niño que fue dejado por sus padres dentro de un automóvil expuesto a altísimas temperaturas. Vamos a hablar del Superrigi, qué es, y la iniciativa del oficialismo que aprobó la Cámara de Diputados. La Libertad Avanza obtuvo su aprobación con 130 votos afirmativos. Nos permitirá volver a transitar por el camino que hará la Argentina grande nuevamente, fue lo que afirmó el presidente Javier Milei. Y por último, hablamos de algo particular de CABA. Los ingresos crecen por encima de la inflación, pero aumenta la desigualdad. Todo esto, amigos, en punto de cierre a continuación.

0: La sesión del Senado cayó este jueves por falta de quórum en una jugada cruzada. La Libertad Avanza se negó a sentarse para no someterse a horas de debate sobre la interpelación a Adorni, y el peronismo hizo lo mismo porque rechazaba el criterio de dos tercios que el oficialismo había impuesto para habilitarla. El resultado fue que nadie dio quórum y el presidente provisional levantó la sesión. El PRO quedó en el medio y cuestionó a ambos bloques. Ni Libertad Avanza ni el kirchnerismo dieron quórum para tratar nuestro proyecto de interpelación. La Unión Cívica Radical también criticó la caída de la sesión. Como contraparte, el oficialismo aceptó abrir la Comisión de Asuntos Constitucionales el miércoles próximo para tratar los pedidos de interpelación. También quedaron postergados el proyecto de propiedad privada y 7 pliegos judiciales.
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0: La pareja de Claudio Barrelier, Marianela Soledad Palmero, fue detenida este jueves en Córdoba acusada de encubrimiento doblemente calificado en el caso por el femicidio de Agostina Vega. Palmero convivía con Barrelier y se encontraba en el domicilio en las primeras horas de la investigación. Con su detención son cuatro los imputados. Barrelier por el homicidio triplemente calificado con pena de prisión perpetua, Faceta, Andreani y ahora Palmero por encubrimiento agravado. La causa también investiga el bar Huachitas, que Andreani administraba y fue clausurado tras el escándalo donde presuntamente habría prostitución de menores y vínculos con el poder político y policial.
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0: El balance de los terremotos que sacudieron a Venezuela el miércoles sigue empeorando. Al menos 164 fallecidos y 971 heridos, según confirmó este jueves la presidenta interina Delcy Rodríguez, quien declaró el estado de emergencia nacional. El estado de La Guaira fue declarado zona de desastre y en Caracas se reportan edificios derrumbados, servicios suspendidos y el aeropuerto principal con operaciones restringidas. Miles de personas pasaron la noche en las calles o en sus autos por miedo a nuevas réplicas mientras los hospitales trabajan al límite.
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0: Una ola de calor devastadora golpea Europa. En España, por ejemplo, se han encontrado 212 decesos, fallecimientos causadas por las altas temperaturas, según estimaciones del Instituto de Salud Carlos III, basadas en su sistema de monitoreo de mortalidad. En Francia, el miércoles fue el día más caluroso jamás registrado, con temperaturas medias nacionales provisoriamente fijadas en 30 grados. La tragedia en Francia incluye la muerte de 3 niños dejados dentro de vehículos por sus padres, 2 hermanos de 2 y 4 años hallados y un niño de 3 años en la región de París. Además, al menos 40 personas murieron ahogadas y el alcalde de París confirmó un aumento de la mortalidad en la capital sin dar cifras precisas.
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2: La Cámara de Diputados aprobó con 130 votos el SuperRIGI, el régimen de incentivos para megainversiones impulsado por el gobierno. El esquema está destinado a proyectos superiores a 1.000 millones de dólares en sectores como inteligencia artificial, centros de datos, energías avanzadas y vehículos eléctricos, y ofrece estabilidad fiscal, aduanera y cambiaria por 30 años, una alicuota reducida del 15% en ganancias y la libre disponibilidad progresiva en divisas. Los inversores también podrían recurrir a tribunales internacionales en caso de conflictos con el Estado. Entre las modificaciones incorporadas en la comisión figura un piso mínimo del 20% de contratación de proveedores locales, incentivos para investigación y desarrollo, un registro público de proyectos y requisitos ambientales y sociales. El proyecto pasa ahora al Senado. Nos permitirá volver a transitar por el camino que hará la Argentina grande nuevamente, fue lo que celebró, según sus perspectivas, Javier Milei. Los ingresos de los porteños le ganaron a la inflación en el primer trimestre de 2026, pero la mejora no fue para todos. El ingreso total familiar promedio creció un 35,9%, superando en 3,8 puntos a la inflación del periodo. Sin embargo, los sueldos de 3 de cada 4 asalariados subieron solo el 31%, quedando por debajo del índice de precios. La mejora se explica principalmente por el aumento de los ingresos más altos, mientras los sectores más bajos perdieron poder adquisitivo. La desigualdad se profundiza en varias dimensiones. Los hogares de la zona norte perciben ingresos per cápita de 1,8 veces superiores a la del sur. La brecha salarial de género llega hasta el 17,2% y los trabajadores informales ganan 38% menos que los formales. Para hacer frente a sus gastos, el 48,8% de los hogares recurrió a préstamos o tarjetas de crédito y el 35,5% debió echar mano a sus ahorros.
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hasta aquí hemos llegado con Punto de Cierre. Vamos a invitarlos mañana, por supuesto, a partir de la misma hora, 20 horas, a que nuevamente tengamos este encuentro. Pero a continuación, Carla Ritrovato va a hacerse cargo del aire del acero. Así que la esperamos. Amigos, un abrazo para todos. Chau, chau.

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¿Cómo andan? ¿Cómo andan sobre todo los que madrugan? Ojalá que bien. ¿Y nosotros cómo andamos? Hoy es mi día favorito de la semana, desde que me desperté hasta este momento. No me pregunten por qué, cada vez que amanezco los jueves, el cuerpo se pone de buen humor. Mi cabeza se pone de buen humor. Es el anticipo de todo lo que esperamos, la gente al menos, que cumplimos rutina. Hay gente que tiene la suerte de no cumplir rutinas y hacer lo que se le da la gana cuando se les da la gana. Son gente muy creativa, muy poderosa, con un montón de herramientas y con la suerte de tener puertas y accesos abiertos. Después estamos el resto de la humanidad, los que cumplimos rutina. Y a mí, el jueves, cuando me despierto, ya le siento, el cuerpo siente, y de verdad no lo armé, me surge así, la sensación placentera de lo que implica el fin de semana. Así que déjenme disfrutar esto y compartirlo y ojalá contagie a alguien de esta alegría de jueves. Está en la musicalización, edición y operación técnica Rodrigo Grondona. En las curiosidades del mundo nocturno, Martín Arrojo. Martincito, porque mucha gente cree que es Martina Rojo. No sé por qué en la producción siempre asocian la idea de una mujer. Pero bueno, es un monstruo y de verdad en mis más de 30 años de profesión nunca tuve una producción tan impecable, tan de avanzada y tan respetuosa como la de Martincito Arrojo. Y lo aclaro porque es notorio. Y después, para que Rodri Grondona no se ponga celoso, ya con Rodri tengo una amistad personalizada. De hecho, Rodrigo está invitado a España cuando quiera venir. Así que miren la hermosa armonía que tenemos en la noche del acero todos los días. Más allá de cumplir rutinas y de trabajar, a lo mejor es que es jueves y me pone de buen humor y tengo ganas de ensalzar y reivindicar a mis compañeros de trabajo, que son estos dos, Rodri y Martincito. Bien. Estamos en Mar del Plata, Pinamar y Mendoza con anclaje de dial. Eso quiere decir que tenemos una antena física que nos pueden... Estamos tangibles. Y tenemos colegas en cada una de las ciudades a quien, por supuesto, abrazamos y saludamos. Estamos en el 98.9 de Mar del Plata, una ciudad que mucha gente todavía cree que soy marplatense de la cantidad de años que trabajé mirando el mar y corriendo olas, porque no sé si saben... Me encanta surfear. En el 107.5 de Pinamar, en el cual, ciudad en la que también trabajé, mirando al mar, pero no tiene olas tan grandes como las de Mar del Plata. Tienen que tener mucha suerte en Pinamar para que sople un vientito y se levante una espuma. Y en el 91.1 de Mendoza, que no surfeé en Mendoza, pero sí hice rafting hermosamente, invitada por, obviamente, Radio Cero. Mar del Plata, Pinamar y Mendoza, sin luz y sin internet, jamás se quedan sin radio. Miren qué maravilla la analogía en pleno siglo XXI. Pero después estamos en el mundo entero, incluidas, por supuesto, Mar del Plata, Pinamar, Mendoza, la República Argentina y todos los continentes. De este planeta y planetas por descubrir. Aunque no lo quieran creer, yo tengo amigos que han firmado contratos con internacionales que dicen el secreto de confidencialidad en este planeta... Y en planetas por descubrir. Lo crean o no lo crean, yo sería incapaz de mentir. Decía, estamos en el mundo entero en radiocero.fm. Poco nos importa que usen App Store o Play Store, lo que se les dé la gana. Escriben Radio Cero, todo junto, en minúscula y con Z. Radiocero.fm y automáticamente se les va a desplegar un mundo hermoso. 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
Tenemos todas las redes, una calidad sonora indiscutible. Están los NIH manejando las redes. Está Nacho Bianchi en la coordinación general. Muchos creen que decir productor general es como más importante. Y para mí no hay nada más inteligente que ser nexo entre personas o entre personas y empresas. Eso para mí es un coordinador general excelso, como es Nacho, que aún fuera de la República Argentina, cuando le escribís, te resuelve los problemas. Así de contenta estoy. Hoy es jueves, amigos. Tenemos un mail, lanochedelacero@radio0.fm. Y ahora sí, ponemos primera. Es jueves, empezó la noche del acero. Bienvenidos.